0: Jesús.
1: Gloria. Santa María, Madre de Dios, ruega por nosotros pecadores, ahora y en la hora de nuestra muerte. Amén.
0: Gloria al Padre, al Hijo y al Espíritu Santo.
1: Como era en el principio, ahora y siempre, por los siglos de los siglos. Amén. Oh mi buen Jesús, perdona nuestros pecados, líbranos del fuego del infierno. Lleva al cielo a todas las almas, especialmente las más necesitadas de tu infinita misericordia. Amén. Nuestra Señora del Rosario,
2: ruega por nosotros.
1: Nuestra Señora del Rosario,
0: ruega por nosotros.
1: Nuestra Señora del Rosario,
0: ruega por nosotros.
1: Santa Lucía,
0: ruega por nosotros.
1: San José,
0: ruega por nosotros.
1: San Martín de Porres,
0: ruega por nosotros.
1: Todos los santos y santas de Dios,
0: ruega por nosotros.

0: sea tu nombre, venga a nosotros tu reino, hágase tu voluntad en la tierra como en el cielo.
1: Danos hoy nuestro pan de cada día, perdona nuestras ofensas, como también nosotros perdonamos a los que nos ofenden. No nos dejes caer en tentación y líbranos de todo mal.
0: Dios te salve María, llena eres de gracia, el Señor es contigo, bendita tú eres entre todas las mujeres y bendito es el fruto de tu vientre Jesús.
1: Santa María, Madre de Dios, ruega por nosotros pecadores, ahora y en la hora de nuestra muerte. Amén.
0: Dios te salve María, llena eres de gracia, el Señor es contigo, bendita tú eres entre todas las mujeres y bendito es el fruto de tu vientre Jesús.
1: Santa María, Madre de Dios, ruega por nosotros pecadores, ahora y en la hora de nuestra muerte. Amén.
0: Dios te salve María, llena eres de gracia, el Señor es contigo, bendita tú eres entre todas las mujeres y bendito es el fruto de tu vientre Jesús.
1: Santa María, Madre de Dios, ruega por nosotros pecadores, ahora y en la hora de nuestra muerte. Amén.
0: Dios te salve María, llena eres de gracia, el Señor es contigo, bendita tú eres entre todas las mujeres y bendito es el fruto de tu vientre Jesús.
1: Santa María, Madre de Dios, ruega por nosotros pecadores, ahora y en la hora de nuestra muerte. Amén.
0: Dios te salve María, llena eres de gracia, el Señor es contigo, bendita tú eres entre todas las mujeres y bendito es el fruto de tu vientre Jesús.
1: Santa María, Madre de Dios, ruega por nosotros pecadores, ahora y en la hora de nuestra muerte. Amén.
0: Dios te salve María, llena eres de gracia, el Señor es contigo, bendita tú eres entre todas las mujeres y bendito es el fruto de tu vientre Jesús.
1: Santa María, Madre de Dios, ruega por nosotros pecadores, ahora y en la hora de nuestra muerte. Amén.
0: Dios te salve María, llena eres de gracia, el Señor es contigo, bendita tú eres entre todas las mujeres y bendito es el fruto de tu vientre Jesús.
1: Santa María, Madre de Dios, ruega por nosotros pecadores, ahora y en la hora de nuestra muerte. Amén.
0: Dios te salve María, llena eres de gracia, el Señor es contigo, bendita tú eres entre todas las mujeres y bendito es el fruto de tu vientre Jesús.
1: Santa María, Madre de Dios, ruega por nosotros pecadores, ahora y en la hora de nuestra muerte. Amén.
0: Dios te salve María, llena eres de gracia, el Señor es contigo, bendita tú eres entre todas las mujeres y bendito es el fruto de tu vientre Jesús.
1: Santa María, Madre de Dios, ruega por nosotros pecadores, ahora y en la hora de nuestra muerte. Amén.

0: Principio y siempre por los siglos de los siglos. Amén.
1: Oh mi buen Jesús, perdona todas nuestras culpas y pecados, líbranos del fuego del infierno, lleva al cielo a todas las almas, especialmente a las más necesitadas de vuestra infinita misericordia. Amén. Nuestra Señora del Rosario,
0: ruega por nosotros.
1: Nuestra Señora del Rosario,
0: ruega por nosotros.
1: Nuestra Señora del Rosario,
0: ruega por nosotros.
1: San José,
0: ruega por nosotros.
1: Santa Lucía,
0: ruega por nosotros.
1: San Francisco de Asís,
0: ruega por nosotros.
1: San Martín,
0: ruega por nosotros.
1: San Isidro Labrador,
0: ruega por nosotros.
1: Todos los santos y santas de Dios,
0: rogad por nosotros.
1: El Rosario de María nos libre de todo mal. Alabemos noche y día a la Reina Celestial y con ella adoremos a la Santísima Trinidad.

0: Padre nuestro que estás en el cielo, santificado sea tu nombre. Venga a nosotros tu reino, hágase tu voluntad en la tierra como en el cielo.
1: Danos hoy nuestro pan de cada día, perdona nuestras ofensas como también nosotros perdonamos a los que nos ofenden. No nos dejes caer en tentación y líbranos de todo mal. Amén.
0: Dios te salve María, llena eres de gracia, el Señor es contigo. Bendita tú eres entre todas las mujeres y bendito es el fruto de tu vientre Jesús.
1: Santa María, Madre de Dios, ruega por nosotros pecadores, ahora y en la hora de nuestra muerte. Amén.
0: Dios te salve María, llena eres de gracia, el Señor es contigo. Bendita tú eres entre todas las mujeres y bendito es el fruto de tu vientre Jesús.
1: Santa María, Madre de Dios, ruega por nosotros pecadores, ahora y en la hora de nuestra muerte. Amén.
0: Dios te salve María, llena eres de gracia, el Señor es contigo. Bendita tú eres entre todas las mujeres y bendito es el fruto de tu vientre Jesús.
1: Santa María, Madre de Dios, ruega por nosotros pecadores, ahora y en la hora de nuestra muerte. Amén.
0: Dios te salve María, llena eres de gracia, el Señor está contigo. Bendita tú eres entre todas las mujeres y bendito es el fruto de tu vientre Jesús.
1: Santa María, Madre de Dios, ruega por nosotros pecadores, ahora y en la hora de nuestra muerte. Amén.
0: Dios te salve María, llena eres de gracia, el Señor está contigo. Bendita tú eres entre todas las mujeres y bendito es el fruto de tu vientre Jesús.
1: Santa María, Madre de Dios, ruega por nosotros pecadores, ahora y en la hora de nuestra muerte. Amén.
0: Dios te salve María, llena eres de gracia, el Señor está contigo. Bendita tú eres entre todas las mujeres y bendito es el fruto de tu vientre Jesús.
1: Santa María, Madre de Dios, ruega por nosotros pecadores, ahora y en la hora de nuestra muerte. Amén.
0: Dios te salve María, llena eres de gracia, el Señor está contigo. Bendita tú eres entre todas las mujeres y bendito es el fruto de tu vientre Jesús.
1: Santa María, Madre de Dios, ruega por nosotros pecadores, ahora y en la hora de nuestra muerte. Amén.
0: Dios te salve María, llena eres de gracia, el Señor está contigo. Bendita tú eres entre todas las mujeres y bendito es el fruto de tu vientre Jesús.
1: Santa María, Madre de Dios, ruega por nosotros pecadores, ahora y en la hora de nuestra muerte. Amén.
0: Dios te salve María, llena eres de gracia, el Señor está contigo. Bendita tú eres entre todas las mujeres y bendito es el fruto de tu vientre Jesús.
1: Santa María, Madre de Dios, ruega por nosotros pecadores, ahora y en la hora de nuestra muerte. Amén.
0: Dios te salve María, llena eres de gracia, el Señor está contigo. Bendita tú eres entre todas las mujeres y bendito es el fruto de tu vientre Jesús.
1: Gloria Santa María, Madre de Dios, ruega por nosotros pecadores, ahora y en la hora de nuestra muerte. Amén.
0: Gloria al Padre, al Hijo y al Espíritu Santo.
1: Como era en el principio, ahora y siempre, por los siglos de los siglos. Amén.

0: especialmente a las más necesitadas de tu infinita misericordia. Amén. El Rosario a María nos libre de todo mal.
1: Alabemos noche y día a la Reina Celestial y con ella adoremos a la Santísima Trinidad.
0: Virgen del Rosario,
1: ruega por nosotros.
0: Virgen del Rosario,
1: ruega por nosotros.
0: Virgen del Rosario,
1: ruega por nosotros.
0: Dulce Corazón de María,
1: sed la salvación del alma mía.
0: Dulce Corazón de María,
1: sed la salvación del alma mía.
0: Dulce Corazón de María,
1: sed la salvación del alma mía.

0: nuestro que estás en el cielo, santificado sea en tu nombre. Venga a nosotros tu reino, hágase tu voluntad en la tierra como en el cielo.
1: Danos hoy nuestro pan de cada día, perdona nuestras ofensas, como también nosotros perdonamos a los que nos ofenden. No nos dejes caer en la tentación y líbranos del mal.
0: Dios te salve María, llena eres de gracia, Señor está contigo. Bendita tú eres entre todas las mujeres, bendito es el fruto de tu vientre, Jesús.
1: Santa María, Madre de Dios, ruega por nosotros pecadores, ahora y en la hora de nuestra muerte. Amén.
0: Dios te salve María, llena eres de gracia, Señor está contigo. Bendita tú eres entre todas las mujeres, bendito es el fruto de tu vientre, Jesús.
1: Santa María, Madre de Dios, ruega por nosotros pecadores, ahora y en la hora de nuestra muerte. Amén.
0: Dios te salve María, llena eres de gracia, Señor está contigo. Bendita tú eres entre todas las mujeres, bendito es el fruto de tu vientre, Jesús.
1: Santa María, Madre de Dios, ruega por nosotros pecadores, ahora y en la hora de nuestra muerte. Amén.
0: Dios te salve María, llena eres de gracia, Señor está contigo. Bendita tú eres entre todas las mujeres, bendito es el fruto de tu vientre, Jesús.
1: Santa María, Madre de Dios, ruega por nosotros pecadores, ahora y en la hora de nuestra muerte. Amén.
0: Dios te salve María, llena eres de gracia, Señor está contigo. Bendita tú eres entre todas las mujeres, bendito es el fruto de tu vientre, Jesús.
1: Santa María, Madre de Dios, ruega por nosotros pecadores, ahora y en la hora de nuestra muerte. Amén.
0: Dios te salve María, llena eres de gracia, Señor está contigo. Bendita tú eres entre todas las mujeres, bendito es el fruto de tu vientre, Jesús.
1: Santa María, Madre de Dios, ruega por nosotros pecadores, ahora y en la hora de nuestra muerte. Amén.
0: Dios te salve María, llena eres de gracia, Señor está contigo. Bendita tú eres entre todas las mujeres, bendito es el fruto de tu vientre, Jesús.
1: Santa María, Madre de Dios, ruega por nosotros pecadores, ahora y en la hora de nuestra muerte. Amén.
0: Dios te salve María, llena eres de gracia, Señor está contigo. Bendita tú eres entre todas las mujeres, bendito es el fruto de tu vientre, Jesús.
1: Santa María, Madre de Dios, ruega por nosotros pecadores, ahora y en la hora de nuestra muerte. Amén.
0: Dios te salve María, llena eres de gracia, Señor está contigo. Bendita tú eres entre todas las mujeres, bendito es el fruto de tu vientre, Jesús.
1: Santa María, Madre de Dios, ruega por nosotros pecadores, ahora y en la hora de nuestra muerte. Amén.
0: Dios te salve María, llena eres de gracia, Señor está contigo. Bendita tú eres entre todas las mujeres, bendito es el fruto de tu vientre, Jesús.
1: Santa María, Madre de Dios, ruega por nosotros pecadores, ahora y en la hora de nuestra muerte. Amén.
0: Gloria al Padre, gloria al Hijo, gloria al Espíritu Santo.
1: Como era en el principio, ahora y siempre, por los siglos de los siglos. Amén.
0: Uno en Jesús, perdona nuestros pecados, líbranos del fuego del infierno. Lleva al cielo a todas las almas, especialmente a las más necesitadas de tu infinita misericordia. Amén. Sagrado corazón de Jesús,
1: en ti confío.
0: Sagrado corazón de Jesús,
1: en ti confío.
0: Sagrado corazón de Jesús,
1: en ti confío.
0: Virgencita del Santo Rosario,
1: ruega por nosotros.
0: Virgencita del Santo Rosario,
1: ruega por nosotros.
0: Virgencita del Santo Rosario,
1: ruega por nosotros.
0: Todos los santos y santas de Dios,
1: rogad por nosotros. Oremos de manera especial por las intenciones del Papa León XIV. Oremos por las vocaciones sacerdotales, religiosas, laicos comprometidos con la palabra de Dios. Oremos en este mes por las vocaciones misioneras, para que sea Dios quien obre en cada uno de nosotros y podamos ser misioneros con mucha fe y devoción. Padre nuestro que estás en el cielo, santificado sea tu nombre. Venga a nosotros tu reino, hágase tu voluntad en la tierra como en el cielo.
2: Danos hoy nuestro pan de cada día, perdona nuestras ofensas, como también nosotros perdonamos a quienes nos ofenden. No nos dejes caer en tentación, líbranos del mal.
1: Dios te salve María, llena eres de gracia, el Señor está contigo. Bendita tú eres entre todas las mujeres, y bendito es el fruto de tu vientre, Jesús.
0: Santa María, Madre de Dios, ruega por nosotros los pecadores, ahora y en la hora de nuestra muerte. Amén.
1: Dios te salve María, llena eres de gracia, el Señor está contigo. Bendita tú eres entre todas las mujeres, y bendito es el fruto de tu vientre, Jesús.
0: Santa María, Madre de Dios, ruega por nosotros los pecadores, ahora y en la hora de nuestra muerte. Amén.
1: Dios te salve María, llena eres de gracia, el Señor está contigo. Bendita tú eres entre todas las mujeres, y bendito es el fruto de tu vientre, Jesús.
0: Santa María, Madre de Dios, ruega por nosotros los pecadores, ahora y en la hora de nuestra muerte. Amén.
1: Gloria al Padre, y al Hijo, y al Espíritu Santo.
0: Como era en el principio, ahora y siempre, por los siglos de los siglos. Amén.
1: Dios te salve, Reina y Madre de misericordia, vida, dulzura y esperanza nuestra. Dios te salve, a ti clamamos los desterrados hijos de Eva. A ti suspiramos, gimiendo y llorando en este valle de lágrimas. Ea pues, Señora abogada nuestra, vuelve a nosotros tus ojos misericordiosos, y después de este destierro muéstranos a Jesús, fruto bendito de tu vientre, oh clemente, oh piadosa, oh dulce Virgen María, ruega por nosotros, Santa Madre de Dios, para que seamos dignos de alcanzar las promesas y gracias de nuestro Señor Jesucristo en el cielo. Amén. Bendita sea tu pureza y eternamente lo sea, pues todo un Dios se recrea en la grandiosa belleza. A ti, celestial princesa, Virgen Sagrada María, yo te ofrezco en esta noche, alma, vida y corazón. Mírame con compasión, no me dejes, Madre mía. Bajo tu amparo nos acogemos, Santa Madre de Dios. No desprecies las oraciones que te dirigimos en nuestras necesidades. Antes bien, líbranos de todo peligro, oh Virgen gloriosa y bendita. Amén. Concluyamos el encuentro con la siguiente oración. Dulce Madre, no te alejes, tu vista de nosotros no apartes. Ven con nosotros a todas partes y solos nunca nos dejes. Y ya que nos amas tanto como verdadera Madre que eres, haz que nos bendiga el Padre, el Hijo, el Espíritu Santo. Amén.
3: Agradecemos a cada uno de ustedes su participación en este Santo Rosario, también de estas vísperas en honor a Nuestra Señora del Rosario. Cordialmente invitados a todos los que nos siguen y también quienes nos escuchan por medio de la emisora. Los esperamos el día de mañana a las 10 de la mañana para su fiesta, misa solemne a las 10 de la mañana con procesión. Entonces, totalmente todos invitados a esta festividad, a todo el pueblo, ojalá puedan asistir, pues estamos celebrando pues la fiesta a la titularidad de la parroquia. Entonces les agradecemos a cada uno de ustedes. Que tengan buena noche y Dios los bendiga.
1: Gracias.

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Ahora llegamos al momento de la alabanza, del canto, de la alegría, de la emoción, porque vamos a volver a la ciudad una ciudad alegre, que bendiga a nuestro Dios. Todos nosotros tenemos que ser como una gran orquesta, como un ministerio de música que le

En el nombre del Padre, y del Hijo, y del Espíritu Santo. Amén. La gracia y el amor de Jesucristo, que nos llama a la conversión, estén con todos ustedes. Y con tu espíritu. Bueno, qué hermoso poderles decir hoy nuevamente a ustedes muy, pero muy buenos días. Bienvenidos a este programa Al Día con Jesús, a través de este medio de comunicación virtual, nuestra emisora La Boyaquita, desde Cucaita, pa' su merced.

Bueno, tenemos las 6:13 y qué hermoso poder hoy saludar allí a todas las veredas. Saludamos por allí a Pijaos. Saludamos también a la vereda de Chipacatá, quienes están hoy celebrando su San Isidro Labrador como preámbulo, como preparación a celebrar en 8 días nuestra fiesta de San Isidro aquí en el centro. Saludamos también a la vereda de Lluviosos, a la vereda de Escalones, Cuesta en Medio, quienes están preparando también, gracias a cada una de las personas que están haciendo su colecta, que están invitando a todas las familias a participar de esta fiesta de San Isidro Labrador. Saludo también por la vereda de Llanos, saludamos a los sectores Santo Domingo, María Reina, saludamos aquí a la parte urbana, saludamos a nuestra, bueno, al sector que lleva el nombre de nuestra patrona, Nuestra Señora del Rosario. Hoy ustedes allí, ve allí este sector de Chipacatá, al frente del Hotel Cala, allí que se conoce como Barranco Seco. Para ustedes, nuestro saludo en esta mañana, y qué bonito, ustedes van a venir a participar de esta fiesta también de su patrona, de la patrona de todos los cucaitenses, Nuestra Señora del Rosario. El saludo también para el sector Nuestra Señora de Fátima, allí para el sector de San Mateo, para el sector también allí de San Francisco, allí de San Martín de Porres, para Santa Isabel, para Minuto de Dios, para San Felipe, el sector de San Felipe, también para el sector de Montserrat, de Santo Tomás, Santa Cecilia, también para esta urbanización El Progreso, también para esta Colinas de Santa Lucía, este sector, también allí para el sector de San Agustín y también para el sector de Jesús de Nazaret. El saludo para cada uno de ustedes, querida familia, en esta mañana feliz, dichosa que el Señor nos regala. Hoy el saludo para usted, papá, mamá, el saludo para todas las familias, los abuelitos. Allí, bueno, hoy qué hermoso unirnos como hermanos, como comunidad, a celebrar nuestra fiesta de nuestra patrona. Gracias a nuestros queridos priostes, gracias a todos los que participaron de esta novena en honor a Nuestra Señora del Rosario. Por eso hoy homenajeémosla, hoy celebrémosle esta fiesta de verdad como el Señor desea de cada uno de nosotros.

Bueno, en este danzar en la presencia de Dios, vamos a saludar hoy a nuestra Madre del Cielo, en esta advocación de Nuestra Señora del Rosario. Por eso, unámonos hoy todos como familia, como comunidad. El ángel del Señor anunció a María, y ella concibió por obra y gracia del Espíritu Santo. Dios te salve María, llena eres de gracia, el Señor es contigo. Bendita tú eres entre todas las mujeres, y bendito es el fruto de tu vientre Jesús. Santa María, Madre de Dios, ruega por nosotros pecadores, ahora y en la hora de nuestra muerte. Amén. He aquí la esclava del Señor. Hágase en mí según tu palabra. Dios te salve María, llena eres de gracia, el Señor es contigo. Bendita tú eres entre todas las mujeres, y bendito es el fruto de tu vientre Jesús. Santa María, Madre de Dios, ruega por nosotros pecadores, ahora y en la hora de nuestra muerte. Amén. Y el Verbo de Dios se hizo carne y habitó entre nosotros. Dios te salve María, llena eres de gracia, el Señor es contigo. Bendita tú eres entre todas las mujeres, y bendito es el fruto de tu vientre Jesús. Santa María, Madre de Dios, ruega por nosotros pecadores, ahora y en la hora de nuestra muerte. Amén. Ruega por nosotros, Santa Madre de Dios, para que seamos dignos de alcanzar las promesas y gracias de nuestro Señor Jesucristo. Amén. Oremos, infunde, Señor, tu gracia en nuestros corazones, para que cuantos por el anuncio del ángel hemos conocido la encarnación de tu Hijo Jesucristo, por su pasión y su muerte, lleguemos a la gloria de la resurrección, por Jesucristo nuestro Señor. Amén.

0: Bueno, y en esta mañana la invitación especial que nos están haciendo para ir a participar de esta fiesta también de San Isidro Labrador en la vereda de Chipacatán.
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0: Bueno, en esta mañana nos vamos con los saluditos que ustedes nos hacen llegar. En este día nos vamos a unir también a nuestro amado Dios, a la Santísima Trinidad, a la Santísima Virgen María en esta advocación de Nuestra Señora de El Rosario, a Santa Lucía, para orar por la vida, la salud y un año más de vida que le concede al Padre Antonio Rivera. Gracias también por su vida, su ministerio. Gracias también por su trabajo, por su cariño, por estar muy cerca también de esta querida comunidad de Cucaita. Entonces a él nos unimos en este 4, cuando celebramos esta fiesta de San Francisco de Asís, el pobre de los pobres. Por eso qué bello hoy unirnos también a la vida, al cumpleaños del Padre Antonio Rivera Torres. Bueno, por aquí nos llegan unos mensajitos en esta mañana. Nos dicen: amado Dios, gracias por el regalo de la vida, por el aire que respiro, por el amanecer que anuncia nuevas oportunidades y por tu presencia constante que nunca me abandona. Hoy me pongo en tus manos mi vida y la vida de mi familia, sabiendo que toque bajo tu cuidado, todo encuentra orden, propósito y paz. Amén. Bueno, el saludo allí para esa voz única e inconfundible, Nancita Rocío Vanegas Toa, para ella, para su hijo, para sus queridos padres, y bueno, para todo este sector de San Felipe. Bueno, y por aquí viene el otro mensajito. Hoy es domingo. Dale 8 segundos a Dios. Querido Dios, gracias por estar a mi lado en los días buenos y también en los días difíciles. A veces me siento un poco débil, pero sé que tú no me abandonas. Mi vida no ha sido perfecta, pero siempre he tenido tu amor. Gracias por darme otro día de vida. Muchas personas ayer tenían planes y hoy ya no están aquí. Yo estoy vivo, respiro, y eso ya es un milagro de Dios. Si tienes el celular en la mano allí, dele gracias a Dios y hoy solamente dile agradecido con Él. Por favor, no seas tacaño con tu presencia y hoy con tu asistir a la Eucaristía y al encuentro personal con Dios. Bueno, el saludo allí para José María Vargas Sánchez, a él también, quien está ahí pegadito en este sector de Santa María Reina. Presente Padre, ahí estamos. Que la vida siempre te dé salud para luchar, fuerza para seguir, paciencia para esperar, fe para creer y amor para ser feliz. Todo llega en el momento perfecto. Muy buenos días, mi querido padre. Mis queridos seminaristas, reciban un saludo muy especial en este día domingo, día del Señor, de Erlinda, la más linda. Bueno, para ustedes, nuestro saludo también allí para el profeta Daniel, para toda su familia. Y bueno, para todos nuestros oyentes hoy ahí, para ustedes, queridos consentidos de Dios, para todas las familias hoy que van a venir a participar de esta fiesta en honor a Nuestra Señora del Rosario, a ella como nuestra patrona. También los que se van a desplazar allí a mediodía, esta Sagrada Eucaristía en Chipacatá. Gracias también al Padre Abraham, a él por ese compromiso también tan bonito de ir allí a su terruño donde él nació y que quiere compartir hoy con ellos esta fiesta de San Isidro Labrador. Bueno, en este día que celebramos esta fiesta de San Francisco de Asís, dice por allí: Señor, hazme un instrumento de tu paz. Recordemos allí a San Francisco de Asís: donde haya odio, ponga yo amor; donde haya ofensa, perdón; donde haya discordia, unión; donde haya error, verdad; donde haya duda, fe; donde haya desesperación, esperanza; donde haya tinieblas, luz; donde haya tristeza, alegría. Oh divino Maestro, que no busque tanto ser consolado como consolar, ser comprendido como comprender, ser amado como amar. Porque donde es como se recibe, porque dando es como se recibe, perdonando es como se es perdonado, sí, y muriendo es como se resucita a la vida eterna. Amén y amén. Bueno, entonces en este día, en esta fiesta por allí de San Francisco de Asís, hoy el saludo también para toda esta comunidad de los padres franciscanos para ellos nuestro saludo, y bueno, para tantas personas quienes tienen un amor grande. Recordemos al Papa Francisco también, que tomó su nombre de San Francisco de Asís, aquel hombre que quiso tocar el corazón de toda la humanidad. Bueno, ahora nos vamos con el santo del día en esta mañana. Gracias también a Monseñor Jaime Uriel Sanabria, obispo de la diócesis de Yopal, Casanare, y gracias también a él porque con estos mensajes alegra el corazón de cada uno de nosotros como comunidad y hoy como hombres y mujeres de bien. Bueno, por aquí tenemos hoy un mensajito por aquí de un amigo seminarista. Él va a saludarlos a todos por ahí para decirles muy, pero muy buenos días.
1: Muy buenos días para todos en esta mañana que Dios nos reúne también para poder celebrar este domingo, el día de la resurrección de nuestro Señor Jesucristo. También comiendo de manera especial en este día, en esta mañana, cada una de nuestras vidas, nuestros trabajos, nuestras labores diarias, todos dándole gracias a Dios por esta oportunidad de volver a amanecer, también de ver la creación de Dios. Encomiendo pues también en esta mañana la salud por ahí de alguien que está de cumpleaños hoy, de San Francisco de Asís. Después les diré quién es, pero entonces para que cada uno de ustedes esté pendiente en esta mañana.
0: Bueno, entonces nos unimos hoy también al Padre Toñito, quien está hoy de cumpleaños, de Happy Birthday to you. Para él nuestro abrazo, para él nuestra oración, para él nuestra acción de gracias, para él todos los mejores deseos de esta parroquia, de todas las familias, y que sea un día dichoso, feliz, en este día domingo, día del Señor, el día en que Dios le permitió también venir a este mundo. Unámonos ahora al santo del día.
2: San Francisco de Asís, fundador de la Orden Franciscana, patrón de Italia, 4 de octubre. Un joven con grandes aspiraciones, pequeño de estatura, de carácter extrovertido, deseoso de cumplir grandes empresas, hijo del rico mercader de telas Pietro di Bernardone y de Pica, dama de la nobleza provenzal, nacido en 1182 y crecido entre las comodidades de la familia y de la vida mundana. Al regreso de la dura experiencia bélica, enfermo y agitado, resulta irreconocible para todos. Algo había marcado profundamente su ánimo, algo distinto a la experiencia del conflicto. Un encuentro impactante y la pregunta, ¿buscar al siervo o al Señor? Nunca olvidaría las palabras oídas en sueños en Spoleto, ¿por qué te empeñas en buscar al siervo en lugar del Señor? Su existencia tomó una nueva dirección guiada por el constante deseo de saber a qué podía llamarlo el Señor. La oración y la contemplación en el silencio de las tierras de Umbría le condujeron a abrazar como hermanos a los leprosos y vagabundos, por los cuales siempre había sentido disgusto y repulsión. San Damián, Francisco, ve y repara mi iglesia en ruinas. La voz que oyó irrumpió en el silencio de la oración delante del crucifijo bizantino en la iglesita de San Damián. Francisco, ve y repara mi iglesia, que como ves está en ruinas. Estas palabras, primero entendidas como una llamada a reconstruir piedra por piedra la capillita, le desvelaron que había sido llamado a renovar en espíritu de obediencia la iglesia que pasaba por divisiones y herejías. Esposo de la señora pobreza, la alegría incontenible que siente al ser amado y llamado por el Padre acrecentaron en el joven el deseo de vivir de la providencia y en obsequio al Evangelio decide ceder todos sus bienes a los pobres. Por ello, las tensiones con su padre Pietro di Bernardone fueron continuas. Este lo denunció públicamente y Francisco manifestó entonces su deseo íntimo de esposar a la señora pobreza, despojándose de sus vestidos delante del obispo Guido. La primera comunidad de hermanos, el Papa aprueba la regla. A Francisco se unieron numerosos compañeros que, como él, deseaban vivir el Evangelio al pie de la letra en pobreza, castidad y obediencia. En 1209, el primer núcleo de hermanos se dirigió a Roma para hablar con el Papa Inocencio III, que, impresionado por aquel joven de pequeña estatura y ojos ardientes, aprobó la regla, después confirmada definitivamente en 1223 por Honorio III. Las Clarisas y la Orden Terciaria. También Clara, una noble de Asís, se sintió atraída por el carisma de Francisco, que la acogió y dio inicio a la segunda orden franciscana, las Hermanas Pobres, después conocidas como Clarisas. Posteriormente fundó la Orden Terciaria para laicos. Francisco Alter Christus. El amor ardiente por Cristo, expresado tiernamente en la representación del primer nacimiento viviente en Grecio, durante la Navidad de 1223, llevó al poverello a conformarse en todo con Jesús y a ser el primer santo de la historia en recibir la marca de los estigmas, juglar de Dios. Fue testimonio vivo de la alegría de la fe, acercando el Evangelio a los no creyentes y captando incluso la atención del sultán, que lo acogió con honores en Tierra Santa. La vida de Francisco, alabanza al Creador. La vida de Francisco fue una constante alabanza al Creador. El cántico del hermano Sol, primera obra maestra de la literatura italiana, escrito cuando todavía estaba postrado por la enfermedad, es la expresión de la libertad de un alma reconciliada con Dios en Cristo. La tarde del 3 de octubre de 1226, cuando la hermana muerte lo viene a visitar, sale al encuentro de Jesús con alegría. El espíritu de Asís, inspirador de fe y de fraternidad. Muere a los 44 años sobre la tierra desnuda de la Porciúncula, lugar en el que recibió como don la indulgencia del perdón. 2 años después fue canonizado. El espíritu de Francisco sigue inspirando a tantos en la obediencia de la Iglesia, en la construcción del diálogo entre todos, en la verdad, en la caridad y en el cuidado de la creación.
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0: Bueno, en esta mañana también el saludo que hacemos llegar a la Hermandad de Nazarenos. Hoy tenemos reunión a las 8:30 de la mañana con los hermanos nazarenos que no han participado de esta reunión que hemos hecho dos domingos atrás. Entonces, 8:30 de la mañana los esperamos juntamente allí con la junta directiva, la junta de la hermandad. Entonces, muchas gracias a cada uno de ustedes por su sentido de pertenencia, por su amor a Dios y también por el amor a la parroquia. Entonces, un buen nazareno tiene que imitar la vida de Jesús de Nazaret. Entonces, ustedes son los primeros para decir: aquí estoy, Señor, para hacer tu voluntad.
1: Hallelujah.

Bueno, en esta mañana también saludamos al grupo de los 12, a los apóstoles. Están como muy relajaditos ahora, entonces hoy es la fiesta de nuestra patrona. Entonces todos deben venir hoy muy elegantes, pantalón negro, camisa blanca, con su saco de paño, su corbata, bueno, bien puestecitos. Y qué hermoso que en este día vengamos a decirle gracias Dios, gracias. Y además es también el primer domingo, ¿no? Primer domingo para todos nosotros ya de este mes de octubre. Entonces también recordemos que todos los primeros domingos es la Eucaristía de la Hermandad, o bueno, del grupo de los 12, de los. Entonces, gracias a cada uno de ustedes, queridos apóstoles, su puntualidad, su servicio, su entrega, su disponibilidad, eso hace que diga uno muchas cosas de su servicio y de su entrega, porque a veces pareciera como si estuviéramos obligados, como que si nos tengan que empujar, ¿no? Eso es una responsabilidad. Usted dijo, aquí estoy, Señor, así como cuando el Señor llamó a los 12, lo llamó a cada uno por su nombre y luego para que estuvieran con Él. Entonces siéntase en llamados y ahora hay que venir para estar con Él y luego el sentirnos que Él nos envía, así como ayer o estos días nos decía que ahí llamó a 72 y los envió de dos en dos también.

0: Bueno, nos vamos a unir entonces en esta mañana, vamos a vivir esta oración de las laudes, vamos a orar esta oración de nuestra madre iglesia. Y qué mejor que orar hoy por los priostes, por estas tres hermanitas, por el señor alcalde, quienes son los priostes de esta fiesta en honor a Nuestra Señora del Rosario, a ella como patrona de toda esta comunidad cucaitense, de las veredas, de los sectores, del niño, del joven. Bueno, sintámonos que hacemos parte todos de una porción del pueblo de Dios, de un municipio, y que estamos llamados a, pues, a dar testimonio, llamados a sentirnos amados o protegidos, guiados allí por la protección de la Santísima Virgen María. Y qué mejor que nosotros a los pies de ella, ofreciendo nuestro Santo Rosario también. Vean, muchos momentos difíciles en el mundo, en la historia, allí el Santo Rosario ha sido un instrumento de paz. Así como San Francisco también pedía allí a toda la creación para que tuviéramos ese encuentro personal con él a través de la creación, hoy nosotros también a través del Santo Rosario, un instrumento maravilloso para llegar a Dios. Entonces, oremos por ustedes, priostes, oramos también por los hermanos enfermos, oramos hoy por ustedes quienes se están preparando allí para ir a la fiesta de San Isidro Labrador de la vereda de Chipacatá, oramos también por quienes se están preparando ya para esta fiesta de San Isidro Labrador de hoy en 8 días. Oramos también por todas las, bueno, estas 20 personas que nos acompañaron ayer a esta asamblea parroquial. Qué bello, eso es sentir que hacemos parte de la comunidad, que amamos a nuestra parroquia y que queremos servirle a ella. Entonces, mil gracias a cada uno de ustedes quienes han venido a participar en el día de ayer a esta asamblea parroquial.
1: Señor, abre mis labios
0: y mi boca proclamará tu alabanza.
1: Venid, aclamemos al Señor, demos vítores a la roca que nos salva. Aleluya.
0: Venid, aclamemos al Señor, demos vítores a la roca que nos salva. Aleluya.
1: Aclama al Señor tierra entera, servid al Señor con alegría, entrad en su presencia con aclamaciones.
0: Venid, aclamemos al Señor, demos vítores a la roca que nos salva. Aleluya.
1: Sabed que el Señor es Dios, que Él nos hizo y somos suyos, su pueblo y ovejas de su rebaño.
0: Venid, aclamemos al Señor, demos vítores a la roca que nos salva. Aleluya.
1: Entrad por sus puertas con acción de gracias, por sus atrios con himnos, dándole gracias y bendiciendo su nombre.
0: Venid, aclamemos al Señor, demos vítores a la roca que nos salva. Aleluya.
1: El Señor es bueno, su misericordia es eterna, su fidelidad por todas las edades.
0: Venid, aclamemos al Señor, demos vítores a la roca que nos salva. Aleluya.
1: Gloria al Padre, al Hijo y al Espíritu Santo.
0: Como era en el principio, ahora y siempre, por los siglos de los siglos. Amén. Venid, aclamemos al Señor, demos vítores a la roca que nos salva. Aleluya. Unámonos ahora a este himno que nos ofrece hoy las laudes. Las sombras oscuras huyen, ya va pasando la noche. El sol con su luz de fuego nos disipa los temores.
1: Ya se apagan las estrellas y se han encendido soles. El rocío de los cielos en el cáliz de las flores.
0: Las criaturas van vistiendo sus galas y sus colores, porque al nacer nuevo día nacen nuevas canciones.
1: Lucero Cristo del alba, que pases entre esplendores, apacienta nuestras vidas ya sin sombras y sin noches. Hermoso Cristo el Cordero, entre collados y montes. Amén.
0: Ahora contemplemos esta salmodia que se nos regala para este día, domingo, día del Señor, ya cuando estamos en el 27º domingo del tiempo ordinario. Salmo 92, gloria del Dios Creador, reina. Al reina el Señor nuestro Dios, dueño de todo. Alegrémonos y gocémonos y démosle gracias. El Señor es admirable en el cielo. Aleluya.
1: El Señor reina vestido de majestad, el Señor vestido y ceñido de poder. Así está firme el orbe y no vacila.
0: Tu trono está firme desde siempre y tú eres eterno.
1: Levantan los ríos, Señor, levantan los ríos su voz, levantan los ríos su fragor.
0: pero más que la voz de aguas caudalosas, más potente que el oleaje del mar, más potente en el cielo es el Señor.
1: Tus mandatos son fieles y seguros, la santidad es el adorno de tu casa, Señor, por días sin término.
0: Gloria al Padre, y al Hijo, y al Espíritu Santo.
1: Como era en un principio, ahora y siempre, por los siglos de los siglos. Amén.
0: El Señor es admirable en el cielo. Aleluya.
1: El cántico de Daniel. Toda la creación alabe al Señor. Alabad al Señor, sus siervos todos. Tú, Señor, eres alabado y ensalzado por los siglos. Aleluya.
0: Criaturas todas del Señor, bendecida al Señor, ensalzadlo con himnos por los siglos.
1: Ángeles del Señor, bendecida al Señor, cielos, bendecida al Señor.
0: Aguas del espacio, bendecida al Señor, ejércitos del Señor, bendecida al Señor.
1: Sol y luna, bendecida al Señor, astros del cielo, bendecida al Señor.
0: Lluvia y rocío, bendecida al Señor, vientos todos, bendecida al Señor.
1: Fuego y calor, bendecida al Señor, fríos y heladas, bendecida al Señor.
0: Rocíos y nevadas, bendecida al Señor, témpanos y hielos, bendecida al Señor.
1: Escarchas y nieves, bendecida al Señor, noche y día, bendecida al Señor.
0: Luz y tinieblas, bendecida al Señor, rayos y nubes, bendecida al Señor.
1: Bendiga la tierra al Señor, ensálcelo con himnos por los siglos.
0: Montes y cumbres, bendecida al Señor, cuanto germine la tierra, bendiga al Señor.
1: Manantiales, bendecida al Señor, mares y ríos, bendecida al Señor.
0: Cetáceos y peces, bendecida al Señor, aves del cielo, bendecid al Señor.
1: Fieras y ganados, bendecida al Señor, ensalzadlo con himnos por los siglos.
0: Hijos de los hombres, bendecida al Señor, bendiga Israel al Señor.
1: Sacerdotes del Señor, bendecida al Señor, siervos del Señor, bendecida al Señor.
0: Almas y espíritus justos, bendecida al Señor, santos y humildes de corazón, bendecida al Señor.
1: Ananías, Azarías y Misael, bendecida al Señor, ensalzadlo con himnos por los siglos.
0: Bendigamos al Padre, al Hijo y al Espíritu Santo, ensalcémoslo con himnos por los siglos.
1: Bendito el Señor en la bóveda del cielo, alabado y glorioso y ensalzado por los siglos.
0: Tú, Señor, eres alabado y ensalzado por los siglos. Aleluya.
1: El Salmo 148. Alabanza al Dios Creador, al que se sienta en el trono y al Cordero, la alabanza, el honor, la gloria y el poder por los siglos de los siglos. Alabad al Señor en el cielo. Aleluya.
0: Alabad al Señor en lo alto.
1: Alabadlo todos sus ángeles, alabadlo todos sus ejércitos.
0: Alabadlo sol y luna, alabadlo estrellas lucientes.
1: Alabadlo espacios celestes y aguas que cuelgan en el cielo.
0: Alaben el nombre del Señor, porque Él lo mandó y existieron.
1: Les dio consistencia perpetua y una ley que no pasará.
0: Alabad al Señor en la tierra, cetáceos y abismos del mar.
1: Rayos, granizo, nieve y bruma, viento huracanado que cumple sus órdenes.
0: Montes y todas las sierras, árboles frutales y cedros.
1: Fieras y animales domésticos, reptiles y pájaros que vuelan.
0: Reyes y pueblos del orbe, príncipes y jefes del mundo.
1: Los jóvenes y también las doncellas, los viejos junto con los niños.
0: Alaben el nombre del Señor, el único nombre sublime.
1: Su majestad sobre el cielo y la tierra, Él acrece el vigor de su pueblo.
0: Alabanza de todos sus fieles, de Israel, su pueblo escogido.
1: Gloria al Padre, y al Hijo, y al Espíritu Santo, como era en un principio, ahora y siempre, por los siglos de los siglos. Amén.
0: Alabad al Señor en el cielo. Aleluya.
1: La lectura breve tomada del profeta Ezequiel, capítulo 37, versículos del 12 al 14. Así dice el Señor: yo mismo abriré vuestros sepulcros y os haré salir de vuestros sepulcros, pueblo mío, y os traeré a la tierra de Israel. Y cuando abra vuestros sepulcros y os saque de vuestros sepulcros, pueblo mío, sabréis que yo soy el Señor. Os infundiré mi espíritu y viviréis. Os os colocaré en vuestra tierra y sabréis que yo, el Señor, lo digo y lo hago, oráculo del Señor.
0: Cristo, Hijo de Dios vivo, ten piedad de nosotros.
1: Cristo, Hijo de Dios vivo, ten piedad de nosotros.
0: Tú que estás sentado a la derecha del Padre,
1: ten piedad de nosotros.
0: Gloria al Padre y al Hijo y al Espíritu Santo.
1: Cristo, Hijo de Dios vivo, ten piedad de nosotros.
0: Unámonos en esta mañana a este cántico evangélico, orando hoy por esta fiesta patronal, nuestra patrona, Nuestra Señora del Rosario, orando también por esta fiesta de San Isidro Labrador en la vereda de Chipacatá. Oramos también hoy por los apóstoles, los nazarenos, bueno, por todos quienes tienen hoy compromisos con la parroquia. Entonces, que todos también los demos cita a la hora y el lugar que nos corresponde. La piedra que rechazaron los constructores vino a convertirse en piedra angular para el nuevo templo de Dios.
1: Bendito sea el Señor Dios de Israel, porque ha visitado y redimido a su pueblo, suscitando los

0: Les sirvamos con santidad y justicia en su presencia todos nuestros días.
1: Y a ti, niño, te llamarán profeta del Altísimo, porque irás delante del Señor a preparar sus caminos, anunciando a su pueblo la salvación y el perdón de sus pecados.
0: Por la entrañable misericordia de nuestro Dios, nos visitará el sol que nace de lo alto, para iluminar a los que viven en tiniebla y en sombra de muerte, para guiar nuestros pasos por el camino de la paz.
1: Gloria al Padre, y al Hijo, y al Espíritu Santo.
0: Como era en un principio, ahora y siempre, por los siglos de los siglos. Amén.
1: La piedra que rechazaron los constructores vino a convertirse en piedra angular para el nuevo templo de Dios.
0: Invoquemos a Dios Padre, que envió al Espíritu Santo para que con su luz santísima penetrara las almas de sus fieles, y digámosle: ilumina, Señor, a tu pueblo.
1: Ilumina, Señor, a tu pueblo.
0: Te bendecimos, Señor, luz nuestra, porque a gloria de tu nombre nos has hecho llegar a este nuevo día.
1: Ilumina, Señor, a tu pueblo.
0: Tú que por la resurrección de tu Hijo quisiste iluminar al mundo, haz que tu iglesia difunda entre todos los hombres la alegría pascual.
1: Ilumina, Señor, a tu pueblo.
0: Tú que por el Espíritu de la verdad adoctrinaste a los discípulos de tu Hijo, envía este mismo Espíritu a tu iglesia para que permanezca siempre fiel a ti.
1: Ilumina, Señor, a tu pueblo.
0: Tú que eres la luz para todos los hombres, acuérdate de los que viven aún en las tinieblas y abres los ojos de su mente para que te reconozcan a ti, único Dios verdadero.
1: Ilumina, Señor, a tu pueblo. Ahora cada uno de ustedes, querida familia, desde la experiencia que está viviendo, de alegría, de tristeza, de enfermedad, de desánimo, de pereza, de tantas situaciones que vivimos, preséntele también su oración.

por Jesús hemos sido hechos hijos de Dios, por esto nos atrevemos a decir, Padre nuestro, que estás en el cielo, santificado sea tu nombre, venga a nosotros tu reino, hágase tu voluntad en la tierra como en el cielo. Danos hoy nuestro pan de cada día, perdona nuestras ofensas, como también nosotros perdonamos a los que nos ofenden. No nos dejes caer en tentación y líbranos del mal.

La segunda lectura tomada del oficio es de la regla pastoral de San Gregorio Magno Papa. El pastor debe saber guardar el silencio con discreción y hablar cuando es útil. El pastor debe saber guardar silencio con discreción y hablar cuando es útil, de tal modo que nunca diga lo que se debe callar, ni deje de decir aquello que hay que manifestar. Porque así como el hablar indiscreto lleva al error, así el silencio imprudente deja en su error a quienes pudieran haber sido adoctrinados, porque con frecuencia acontece que hay algunos prelados poco prudentes, que no se atreven a hablar con libertad por miedo de perder la estima de sus súbditos. Con ello, como lo dice la verdad, no cuidan a su grey con interés de un verdadero pastor, sino de la manera de un mercenario, pues callar y disimular los defectos es lo mismo que huir cuando se acerca el lobo. Por eso el Señor reprende a estos prelados, llamándoles por boca del profeta perros mudos, incapaces de ladrar, y también dice de ellos en otro lugar: no acudieron a la brecha ni levantaron cerco en torno a la casa de Israel para que resistieran la batalla el día del Señor. Acudir a la brecha significa que oponerse a los grandes de este mundo, hablando con entera libertad para defender a la grey y resistir en la batalla el día del Señor, y lo mismo que luchar por amor a la justicia contra los malos que acechan. ¿Y qué otra cosa significa no atreverse al pastor a predicar la verdad, sino ir volviendo de la espalda cuando se presenta el enemigo? Pues si el pastor sale en defensa de su grey, es como en realidad levantar acerco en torno a la casa de Israel. Por eso en otro lugar se dice al pueblo delincuente: tus profetas te predicaron con cosas falsas y vanas, y no revelaron tu culpa para invitarte a penitencia. Pues hay que tener presente, en la Escritura se da algunas veces el nombre del profeta aquellos que, al recordar al pueblo cuán caducas son las cosas presentes, le anuncian ya las realidades futuras. Aquellos, en cambio, a quienes la palabra de Dios excusa el predicar cosas falsas y vanas, son los que, temiendo denunciar los pecados, halagan a los culpables con falsas seguridades, y en lugar de manifestarles sus culpas, enmudecen ante ellos. Porque la reprensión es la llave con que se abren semejantes postemas. Ella hace que se descubran muchas culpas que desconocen, a veces incluso a los mismos que les cometieron. Por eso San Pablo dice que el obispo debe ser capaz de exhortar y animar a sana instrucción y repartir a los contradictores. Y de manera semejante, afirma Malaquías, de la boca del sacerdote se espera instrucción y en sus labios se busca enseñanza, porque es mensajero del Señor. Y también dice el Señor por boca de Isaías: grita voz con cuello cuyo sin cejar, alza la voz como una trompeta. Quien quiera, pues, que se llegue al sacerdocio, recibe el oficio del pregonero, para ir dando voces antes de la venida del riguroso juez que ya se acerca. Pero si el sacerdote no predica, ¿por ventura no será semejante a un pregonero mudo? Por esta razón el Espíritu Santo quiso sentarse ya desde el principio en forma de lengua sobre pastores. Así daba a entender que de inmediato hacía predicadores de sí mismo aquellos a los cuales había descendido. Enseñaré a los malvados tus caminos y los pecadores volverán a ti, y mi lengua contará mi justicia. Señor, me abrirá los labios, mi boca proclamará tu alabanza, y mi lengua cantará tu justicia. Oremos. Dios Todopoderoso y Eterno, que con la magnificencia de tu amor sobrepasa los méritos y aun los deseos de los que te suplican, derrama sobre nosotros tu misericordia, para que libre nuestra conciencia de toda inquietud y nos conceda aún aquello que nos atrevemos a pedir, por Jesucristo nuestro Señor.

0: Las lecturas de este 27º domingo del tiempo ordinario son tomadas de, en primer lugar, del libro de Isaías. Voy a cantar a mi amigo el canto de mi amado por su viña. Mi amigo tenía una viña y una fértil collado. La entrecavó, quitó las piedras y plantó buenas cepas. Construyó en medio de una torre y cavó un lagar. Esperaba que diese uvas, pero dio agrazones. Ahora, habitantes de Jerusalén, hombres de Judá, por favor, sean jueces entre mí y mi viña. ¿Qué más podía hacer yo por mi viña que no hubiera hecho? Porque cuando yo esperaba que diera uvas, dio agrazones? Pues les hago saber lo que haré con mi viña: quitar su valla y que sirva de leña, destruir su tapia y que sea pisoteada. La convertiré en un eriel, no la podarán ni la escardarán. Allí crecerán zarzas y cardos, prohibiré a las nubes que llueva sobre ella. La viña del Señor es del universo, es la casa de Israel, y los hombres de Judá su plantel preferido. Esperaba de ellos derecho y ahí tienen sangre derramada. Esperaba justicia y ahí tienen lamentos. Palabra de Dios. Te alabamos, Señor. La viña del Señor es la casa de Israel. Sacaste una vid de Egipto, expulsaste a los gentiles y la trasplantaste. Extendió sus sarmientos hasta el mar y sus brotes hasta el gran río. La viña del Señor es la casa de Israel. Porque ha derribado su cerca para que saqueen los viandantes, la pisoteen los jabalíes y se la coman las alimañas. La viña del Señor es la casa de Israel. Dios de Israel, vuélvete, mira desde el cielo, fíjate. Ven a visitar tu viña, cuida la cepa que tu diestra plantó y al hijo del pueblo que tú que has fortalecido. La viña del Señor es la casa de Israel. No nos alejaremos de ti. Danos vida para que invoquemos tu nombre. Señor Dios del universo, restáuranos, que brille tu rostro y nos salve. La viña del Señor y la casa de Israel. Lectura de la carta del apóstol San Pablo Filipenses, capítulo 4, versículos del 6 al 9. Hermanos, nada les preocupe, sino que en toda ocasión, en la oración y en la súplica, con acción de gracias, sus peticiones sean presentadas a Dios. Y la paz de Dios, que supera todo juicio, custodiará sus corazones y sus pensamientos en Cristo Jesús. Finalmente, hermanos, todo lo que es verdadero, noble, justo, puro, amable, laudable, todo lo que es virtud o mérito, ténganlo en cuenta. Lo que aprendieron, recibieron, oyeron, vieron en mí, pónganlo por obra y el Dios de la paz estará con ustedes. Palabra de Dios, te alabamos, Señor. Escucharemos el Evangelio y la reflexión de parte de Monseñor Jaime Uriel Sanabria, obispo de la diócesis de Yopal, que siempre nos envía esto todos los días.
1: Lectura del Santo Evangelio según San Lucas, capítulo 10, versículos 17 al 24. En aquel tiempo, los 72 volvieron con alegría diciendo: Señor, hasta los demonios se nos someten en tu nombre. Jesús les dijo: estaba viendo a Satanás caer del cielo como un rayo. Miren, les he dado el poder de pisotear serpientes y escorpiones y todo poder del enemigo, y nada les hará daño alguno. Sin embargo, no estén alegres porque se les sometan los espíritus, estén alegres porque sus nombres están inscritos en el cielo. En aquella hora se llenó de alegría en el Espíritu Santo y dijo: te doy gracias, Padre, Señor del cielo y de la tierra, porque has escondido estas cosas a los sabios y entendidos y las has revelado a los pequeños. Sí, Padre, porque así te ha parecido bien. Todo me ha sido entregado por mi Padre, y nadie conoce quién es el Hijo sino el Padre, ni quién es el Padre sino el Hijo, y aquel a quien el Hijo se lo quiera revelar. Y volviéndose a sus discípulos, les dijo aparte: bienaventurados los ojos que ven lo que ustedes ven, porque les digo que muchos profetas y reyes quisieron ver lo que ustedes ven y no lo vieron, y oír lo que ustedes oyen y no lo oyeron. Palabra del Señor, gloria a ti, Señor Jesús. La alegría, un indicador de santidad. Comencemos la meditación de hoy escuchando un diálogo muy interesante entre un cuervo y un canario. El cuervo, ¿por qué canta siempre alegre? El canario, porque tengo alas y puedo volar. El cuervo, y ves que tus alas son pequeñas, que no son como las del cóndor, que tú no puedes volar hasta donde él vuela. El canario, yo solo veo los muchos seres que no pueden volar porque no tienen mis pequeñas alas. Es lógico que el canario manifieste su alegría porque puede volar, a sabiendas de que otros, por no tener alas, no lo puedan hacer. Pero qué triste que el cuervo no pueda vivir alegre solo por su miopía espiritual y su pesimismo extremo que lo amarga y no le permite que la alegría se asome a su vida. El Evangelio narra el regreso de los 72 discípulos que el mismo Jesús había escogido y enviado a misionar. De regreso llegan alegres. La alegría es como una sinfonía que va creciendo hasta lograr el clímax, es decir, el punto de máxima intensidad sonora, tensión y emoción. En el texto bíblico descubrimos motivos de la alegría del seguidor del Señor. Jesús nos ha llamado y nos ha enviado. Nos ha dado el poder y nos ha dotado para anunciar el reino de Dios. Nosotros solo somos instrumentos en las manos de Dios. Cuando quitamos nuestro protagonismo y permitimos que el Señor haga la obra, ahí comienza esa alegría al dejar a Jesús hacer las cosas, quien nos sorprende con detalles pequeños que tocan el corazón. Esa alegría crece al comprobar que el Espíritu Santo lleva adelante la misión de la Iglesia. El amor de la Trinidad se sigue derramando a manos llenas en aquellos que quieren seguir adelante con el proyecto del reino de Dios. Crece aún más al darse cuenta que el amor tiene mucha más fuerza y engendra más calidad de vida que la oscuridad del pecado y el mal. Y por eso, ven caer a Satanás. Jesús advierte que el clímax de la alegría no se logra solo en el momento en que se someten los espíritus malignos, sino cuando nuestros nombres estén inscritos en el cielo. Eso garantiza que podamos ver cara a cara a Dios. Ahí está la sublime alegría a la que puede aspirar el seguidor de Cristo. Encontramos un testimonio de esta alegría en Job, quien luchó contra los interrogantes, con las dudas de fe, con las frustraciones, y logró experimentar que abandonarse totalmente a la providencia era la clave del éxito. Él vivió una batalla interna que fue más allá del haber perdido bienes materiales y pasar enfermedades. Es la noche oscura del alma la que vivió. Job llega a la conclusión, después de todo este proceso, con sublime sabiduría, diciendo: ahora te han visto mis ojos. Ver cara a cara a Dios
2: es lo que los profetas, reyes y cualquier fiel quiere llegar a contemplar. Y San Agustín lo expresa así: nos has hecho, Señor, para ti, y nuestro corazón está inquieto hasta que descanse en ti. Señor, regálanos el don de la alegría. Señor, dame un alma santa que sepa aprovechar lo que es bueno y puro, para que no se asuste ante el pecado, sino que encuentre el modo de poner las cosas de nuevo en orden. Concédeme un alma que no conozca el aburrimiento, ni las murmuraciones, los suspiros y los lamentos, y no permitas que sufra excesivamente por ese ser tan dominante que se llama yo. En el nombre del Padre, y del Hijo, y del Espíritu Santo. Amén.

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4: Este es uno de los avisos parroquiales que nos tienen para este día, especialmente de la variedad de Chipacatá. Todos cordialmente invitados, como dice un dicho especial, todos los caminos conducen a Chipacatá el día de hoy, de manera especial para vivir esta festividad de San Isidro Labrador. Tenemos también durante este día nuestras celebraciones. Jesús. Nuestras celebraciones eucarísticas acá en el templo parroquial y también en dos lugares especiales. En primer lugar, a las 7 de la mañana tendremos la Eucaristía, ya se está realizando, en acción de gracias a Dios y a Santa Lucía, y a San Isidro y a las benditas almas por los beneficios recibidos, ofrece Benjamín Huitrago. 8 de la mañana, a todos cordialmente invitados al curso prebautismal. 9 de la mañana, Eucaristía con visita al cementerio por Laurentino Alba Otálora, al cumplir 3 años de su fallecimiento, ofrece su hija Mercedes Alba. A las 10 de la mañana, fiesta a Nuestra Señora del Rosario con procesión. A las 12 del mediodía, Eucaristía con visita al cementerio por el eterno descanso de María Teresa Parra Vargas, 4 años y 1 mes. Carlos Julio Parra Vega, 2 años y 2 meses. Ofrecen Francisco López, hijos Nelson, Yuli y Natalia. A la 1 de la tarde, Eucaristía en la casa de José Penagos, vereda Lluviosos. A las 2 de la tarde, Eucaristía por Bernardo Barajas, Blanca Yamile Barajas, Ángel Yesid Barajas y José Leonardo Barajas y Ana Lucía Gil. Ofrece Marta Sofía Gil. A las 2:30 de la tarde, Eucaristía en la vereda de Pijaos. 4 de la tarde, Eucaristía por el eterno descanso de José Santos López Boyacá, 2 años. Y a las 6 de la tarde, Rosario y la Santa Eucaristía. Para que cada uno de ustedes se programe, puedan participar de esta celebración, de estas Celebraciones eucarísticas que tendremos el día de hoy, también invitándolos a cada uno de ustedes para que pueda participar de la Santa Eucaristía.

0: Segunda feria gastronómica Cucaita Boyacá 2026. La parroquia Nuestra Señora del Rosario de Cucaita tiene el gusto de invitarlos a que puedan todos vivir de esta fiesta de San Isidro Labrador el próximo 11 de octubre, Lote Casa Cural, a partir de las 8 de la mañana hasta las 6 de la tarde. Esta segunda feria gastronómica del año 2026 la organiza la parroquia. También hay unos recolectores de la vereda de Pijao, sector San Antonio, José Santos López, sector Santa Lucía, Rubén Niño, sector San Pedro, Pedro Toba, sector San José, Dilberto Robles, sectores Santa Bárbara y Monserrate, Manuel Alba. También nuestro párroco nos hace la cordialmente invitación para todos y cada uno de ustedes, quienes tengan la gran posibilidad de podernos acompañar el próximo domingo. También a aquellas personas que quieran hacer sus donaciones para el mondongo, tienen hasta el día jueves para que puedan acercar todos sus productos, todo lo que se pide para el próximo domingo, para el próximo domingo de hoy en 8 días, para que puedan, cada uno de ustedes puedan aportar para el mondongo, tienen hasta el día jueves para que lo traigan al despacho parroquial. También para el domingo, quienes quieran colaborarnos con la pela de la papa, quienes quieran también por ahí ayudarnos a hacer cada uno de esta muestra gastronómica que se tiene, todos cordialmente invitados. Quienes quieran participar, 8 de la mañana los espera el padre aquí en el lote de la Casa Cural. 8 de la mañana el próximo domingo, para que cada uno de ustedes pueda participar. Próximo domingo 11 de octubre a las 8 de la mañana acá en el Casa Cural, también para que puedan colaborar con la pela de la papa, con algún otro, lo que ustedes quieran realizar, los 8 de la mañana, para que cada uno de ustedes pueda participar. Escuchemos esa canción, Los Alegres de la Carranga, homenaje a San Isidro.
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0: patrono de los agricultores, patrono también de la ciudad de Madrid allá en España, y también pues todos tengamos la devoción a San Isidro, que él nos dará buenas cosechas.
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0: También quienes tengan sus productos y quieran venir al remate de San Isidro, también lo tendremos presente para que cada uno de ustedes pueda participar.

0: Agradeciéndole a cada uno de ustedes esta atención que nos prestaron en esta hora de la mañana, también con esta alegría de poder vivir este domingo, de poder compartir con nuestra familia, de vivir un nuevo día más de vida, también agradeciéndole a cada uno de ustedes. También quiero de manera especial en esta mañana saludar, por allí de pronto nos está parando oreja, es el padre Antonio hoy en su día de cumpleaños.
1: Vivir es Cristo, te bendiga.
0: Agradeciéndole también al padre Antonio que nos colabora por ahí en cada una de las Eucaristías los días domingos. Entonces, por ahí quienes tengan la oportunidad de saludarlo en este día, en esta mañana, también pues darle su felicitación de feliz cumpleaños. Hoy que anda de un feliz cumpleaños por ahí, comparte con toda su familia, comparte también con la comunidad. Entonces, dándole gracias a Dios también por esta oportunidad de poderlo tener acá en nuestro municipio, de colaborador de fines de semana. Entonces, agradeciéndole a cada uno de ustedes, oración por él, también por su ministerio sacerdotal, para que el Señor siempre le regale muchos años más de vida, llenos de salud, de prosperidad y felicidad.

agradeciéndole a Dios por este día que nos regala, por toda esta oportunidad que nos dan de poder también compartir con cada uno de nosotros. Les agradezco a todos ustedes esta oportunidad de poder vivir este momento especial. Gracias, gracias a todos por esta oportunidad de podernos escuchar, de podernos encontrar. Todos cordialmente invitados a la celebración eucarística el día de hoy, día domingo, día del Señor, día de encontrarnos como familia. Por eso nunca dejemos de lado a Dios, sino más bien tengámoslo presente en nuestra vida. Por eso agradeciéndole a cada uno de nosotros, cada uno de ustedes, para que nos sigan siempre escuchando por esta su emisora La Boyaqueta y también con su programa Al Día con Jesús. Muchas, muchas gracias. Nos vemos el próximo sábado y domingo para volver a compartir esta oportunidad de vivir estos momentos especiales. Dios los bendiga.

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siglos ha, un grupo de valientes hombres aceptaron el llamado de seguir a su capitán, Jesús. A la embarcación de Pedro subieron Juan, Santiago, Mateo, Pablo y miles más. Hoy zarpamos en esta embarcación Diego, Bernardo, Camilo, John Mario, Jorge, Raúl, Salomón, Alberto José, nosotros, vosotros y ustedes.

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Dicen que con el tiempo los recuerdos se esfuman. Se ahonda en el olvido lo que fue una pasión. Mentira, cuando mueras y bajas a mi tumba, verás que aún por ti arde la llama de mi amor.

que en tu solicitud amorosa has querido favorecernos, dándonos a Nuestra Señora del Rosario un signo de tu presencia por la intercesión poderosa de la bienaventurada Virgen María. Concédenos crecer en la fe y forjar nuestro progreso por caminos

0: Los invito ahora para que nos sentemos, acojamos con alegría la palabra de Dios.
1: Lectura del libro de Isaías. Voy a cantar a mi amigo el canto de mi amado por su viña. Mi amigo tenía una viña en un fértil collado. La entrecavó, quitó las piedras y plantó buenas cepas. Construyó en medio una torre y cavó un lugar. Esperaba que diese uvas, pero dio agrazones. Ahora, habitantes de Jerusalén, hombres de Judá, por favor sean jueces entre mí y mi viña. ¿Qué más podía yo hacer yo por mi viña que no hubiera hecho? ¿Por qué cuando yo esperaba que dieras uvas dio agrazones? Pues les hago saber lo que haré con mi viña: quitar su valla y que sirva de leña, derruir su tapia y que sea pisoteada. La convertiré en una eriel. No la podarán ni la escardarán. Allí crecerán zarzas y cardos. Prohibiré a las nubes que lluevan sobre ella. La viña del Señor del universo es la casa de Israel y los hombres de Judá su plantel preferido. Esperaba de ellos derecho y allí tienen sangre derramada. Esperaba justicia y ahí tienen lamentos. Palabra de Dios.
2: La viña del Señor es la casa de Israel.
3: La viña del Señor es la casa de Israel.
2: Sacaste una vid de Egipto, expulsaste a los gentiles y la trasplantaste. Extendió sus sarmientos hasta el mar y sus brotes hasta el gran río.
3: La viña del Señor es la casa de Israel.
2: ¿Por qué has derribado su cerca? Para que la saquen los viandantes, la pisoteen los jabalíes y se la coman las alimañas. Dios del universo, vuelve, mira desde el cielo, fíjate, ven a visitar tu viña, cuida la cepa que tu diestra plantó y al Hijo del Hombre que tú has fortalecido. No nos alejaremos de ti, danos vida, para que invoquemos tu nombre, Señor Dios del universo, restáuranos, que brille tu rostro y nos salve.
4: Lectura de la carta del apóstol San Pablo a los Filipenses. Hermanos, nada les preocupe, sino que en toda ocasión, en la oración y en la súplica, con acción de gracias, sus peticiones sean presentadas a Dios. Y la paz de Dios, que supera todo juicio, custodiará sus corazones y sus pensamientos en Cristo Jesús. Finalmente, hermanos, todo lo que es verdadero, noble, justo, puro, amable, laudable, todo lo que es virtud o mérito, ténganlo en cuenta. Lo que aprendieron, recibieron, oyeron, vieron en mí, póngalo por obra, y el Dios de la paz estará con ustedes. Palabra de Dios.
5: Te alabamos, Señor.

En aquel tiempo dijo Jesús a los sumos sacerdotes y a los ancianos del pueblo: escuchen otra parábola. Había un propietario que plantó una viña, la rodeó con una cerca, cavó en ella un lagar, construyó una torre, la arrendó a unos labradores y se marchó lejos. Llegado el tiempo de los frutos, envió sus criados a los labradores para percibir los frutos que le correspondían. Pero los labradores, agarrando a los criados, apalearon a uno, mataron a otro y a otro lo apedrearon. Envió de nuevo a otros criados, más que la primera vez, e hicieron con ellos lo mismo. Por último, les mandó a su hijo, diciéndose: tendrán respeto a mi hijo. Pero los labradores, al ver al hijo, se dijeron: este es el heredero. Vengan, lo matamos y nos quedamos con su herencia. Y agarrándolo, lo sacaron de la viña y lo mataron. Cuando vuelva el dueño de la viña, ¿qué hará con aquellos labradores? Le contestan: hará morir de mala muerte a esos malvados y arrendará la viña a otros labradores que le entreguen los frutos a su tiempo. Y Jesús les dice: ¿no han leído nunca en la Escritura: la piedra que desecharon los arquitectos es ahora la piedra angular? ¿Es el Señor quien lo ha hecho? ¿Ha sido un milagro patente? Por eso les digo que se les quitará a ustedes el reino de Dios y se dará a un pueblo que produzca sus frutos.

tenga la bondad, querida familia, de sentarse. Hoy, como pueblo cucaitense, celebramos este homenaje a nuestra patrona, Nuestra Señora del Rosario. Por allá en el año de 1547, nuestros hermanos sacerdotes dominicos, quienes evangelizaban estas tierras, nos trajeron ese regalo, ese amor a Nuestra Señora del Rosario. Y por eso quiero que, así como ellos en esa época, anunciando por aquí en todos los rincones de estos municipios, mire aquí, Samacán tiene el nombre también, o su patrona también es Nuestra Señora del Rosario. Antiguamente aquí Santa Bárbara también llevaba el nombre de Nuestra Señora del Rosario. Nuestra parroquia, Nuestra Señora del Rosario. Todas, ahí les dejo facilito para que ustedes lo descubran. Las parroquias que lleven el nombre de Nuestra Señora del Rosario es porque las evangelizaron los padres dominicos. Entonces, qué hermoso agradecerle hoy a Dios por el paso de nuestros hermanos sacerdotes por estas tierras y que nos dejaron esta bella devoción a Nuestra Señora del Rosario. Por eso estábamos nosotros ahorita en el mes anterior, septiembre, estábamos celebrando el mes de la Biblia, el mes de la palabra de Dios. Y por eso María es aquella mujer que abre su corazón a la palabra de Dios. Y por eso la invitación hoy a ustedes, querida familia, es también para que abramos nuestro corazón a la palabra de Dios. ¿Qué dice María? Hágase en mí según tu palabra. Por eso qué hermoso abrir hoy nuestros corazones a la palabra de Dios. A veces noto que nosotros le tuviéramos como miedo a la palabra, como que la palabra como que nos fuera a regañar, la palabra como que nos insultara. No, al contrario. Mire qué bello usted ir allí al encuentro de la palabra y desde la palabra dejar renovar, transformar toda su vida. Por eso pidámosle al Señor en este día que, así como María, ella fascinada por la palabra, fascinada por responderle a Dios, que nosotros hoy también, hombres y mujeres, abramos el corazón para que la palabra de Dios hoy nos lleve a todos nosotros a iluminar nuestra vida, a sentirnos alegres como María. Alégrate, allá el ángel diciéndole a María, alégrate María, el Señor está contigo. Hoy nosotros también sintiendo esas palabras, alégrate, el Señor está contigo, está con nuestro pueblo, está en nuestra comunidad. El Señor sigue guiando, sigue fortaleciendo y sigue animando a su pueblo. En segundo lugar, en este mes también lo conocemos como el mes misionero, el mes de las misiones. Y por ahí, mire, María es la mujer por excelencia evangelizadora. Y que de ello, mire, usted mamá, usted papá, tiene también la tarea de evangelizar. Por ahí a veces escuchamos términos muy despectivos entre nosotros. Eso de anunciar el evangelio solamente es para los curas y las monjas, ¿no? Dicen todos por allá. No, eso nos corresponde a todos los bautizados. Ahí, mire, su esposo, su esposa, el compañero, todos, todos tenemos la tarea de evangelizar. Y por eso nosotros, para evangelizar, pues tenemos que dejar encarnar la palabra de Dios en el corazón de cada uno de nosotros. Y el hombre y la mujer que tiene experiencia de Dios, que tiene un acercamiento a la palabra, que tiene el acercamiento allí al amado, pues de esa misma manera es que nosotros vamos a anunciar el evangelio. Abríamos nosotros este mes con esta fiesta de Santa Teresita del Niño Jesús, patrona de las misiones. Por eso pidámosle también a Santa Teresita que nos dé el deseo. Mire, no vayamos, a veces pensamos que el misionero solamente es ir a cualquier continente, de alguno de los 5 continentes de la tierra, pero qué mejor que vayamos a nuestra propia familia y allá anunciemos el evangelio. ¿Y cómo lo anunciamos? Cuando corregimos, cuando nosotros
dedicamos tiempo a la palabra de Dios, cuando nosotros como María también, mire por allí esta mamá enseñándole a su hijo a ofrecer el Santo Rosario, que ven, qué hermoso ver a un papá, una mamá enseñándole a sus hijos allí de cómo ofrecer un rosario. Estos días por ahí me decían nuestros queridos catequistas, nos decían ellos, padre, llegamos a visitar a muchos de los hogares de nuestros niños que se están preparando y no saben. Y pues yo a veces la respuesta, mire, imagínense, nuestra patrona es Nuestra Señora del Rosario. O sea que poca identidad nosotros, ¿con quién es? Con María, con nuestra patrona. Y peor todavía, por ahí me decía el otro catequista, padre, yo llevé a los niños y llevé a otro grupito, los llevé por allá hasta el Santo Sepulcro, y que ellos no identificaban quiénes eran las imágenes que estaban allí. Entonces allá, vea qué bonito, todo eso es pura enseñanza. ¿De quién es? Del papá y de la mamá. Mire el hecho, cómo evangeliza un papá a una mamá. Qué bello cuando ve uno que el papá llega allá a la puerta enseñándole a su hijito nada más de cómo se saluda en este lugar, ¿no? Hombre, que hace una buena, bueno, una buena genuflexión o colocar su rodillita allá en el piso, ¿vea? Así se saluda a nuestro amado Dios. Que usted terminó la Eucaristía y no es como nosotros, yo estoy por aquí dando la bendición y ya los primeros van en el atrio. No, qué bonito. Oiga, después de terminar la celebración, ¿qué tenemos que hacer nosotros? Doblar nuestra rodilla y dar un ratico, ¿qué es? Gracias a Dios porque nos congregó y porque nos reunió en este lugar. Y así tantas cosas, ¿no? Mire, hoy ustedes llaman a la juventud, más especialmente la juventud. Llega el momento de la consagración. ¡Ay, qué oso! ¡Qué pena nosotros doblar la rodilla! ¿Qué dirá mi amigo, mi compañero, nuestros? Bueno, ya, pero todo es uno. Y entonces uno ve que el papá y la mamá tampoco lo hacen. Entonces el hijo por tal motivo también no lo hace. Entonces vea que todo eso es evangelio, es anunciar la palabra de Dios en una serie de signos que no son tan difíciles, pero que nos llevan allí a sentir un amor grande también por llevar el evangelio. Esa es la tarea de la iglesia, anunciar el evangelio, evangelizar. Y es la tarea de todos nosotros como pueblo de Dios. En tercer lugar, el Papa León nos ha pedido durante este año, dice tan bonito el lema de él, dice, uno en él, uno en Jesús y unidos en la misión. Y él nos pide algo especial, orar por la paz del mundo, orar porque cesen las violencias, cesen las guerras, cesen los conflictos entre nosotros. Y mire, María es el modelo de mujer. Y mejor, mire, cuántos, si ustedes van a leer toda la historia de la iglesia, en cuántos momentos de difíciles, de guerras, de conflictos, de pandemias, allí el Papa que estaba en su momento, por favor, únase en todas las familias del universo a ofrecer el Santo Rosario para que cese la violencia, cesen todas las dificultades. O sea que tenemos nosotros también la tarea, la responsabilidad de orar. Y por eso a María le decimos que es reina de la paz. Por eso, queridas familias, qué bello, todos son artífices de paz. A veces, mire, yo a veces con los nuestros nos toca allá en la casita, a veces decir, en la casita a veces uno dice, vean, el esposo le echa la culpa a quién es, a la esposa. ¿Y la esposa le echa la culpa a quién? Entonces a veces tenemos que decir, o sea que el problema, ¿quiénes son? Son los dos. Y los dos tienen que cambiar, los dos tienen que mejorar. Y entonces uno, ay, es que ese viejo no sirve para nada, ella, la señora, esa vieja tampoco, solo es como una revendedora, bueno. Y digo, vea, no, los dos tienen que bajarle, los dos tienen que ayudarse, porque volvemos eso, de volver al primer amor. Y volver al primer amor, ¿qué es? Hombre, ¿por qué se enamoraron los dos? ¿Por qué los dos están todavía hoy?
y vea, y es volver a reconstruir eso que empezaron ustedes allá, que qué ojos tan bonitos, qué sonrisa, qué bueno, que qué palabras tan bellas, es volver a reconstruir nuevamente ese primer amor. Y es allí, vea, donde brota la paz. Es allí donde Dios quiere reinar en la vida de cada uno de nosotros. Mire, las primeras palabras allí de Jesús después de la resurrección: la paz a ustedes, la paz a toda la humanidad. Y fueron las primeras palabras con las cuales nos saludaba el Papa León al salir allí a decir que era el Papa electo y el que pedía que oráramos todos por la paz del universo, por la paz del mundo entero. Entonces, querida familia, pidámosle la intercesión hoy a nuestra Madre del Cielo, a la Santísima Virgen María, para que reine la paz entre nosotros. Y por último, María también, pues, nos enseña hoy, es Nuestra Señora del Rosario. Mire, yo por eso cuando llegué aquí, desde el primer momento que llegué, quise instaurar el ofrecimiento del Santo Rosario. Y por ahí a veces dicen: padre, pues nosotros no vamos a las 6 porque es que eso es muy largo. Y entonces, ¿por qué es largo? Porque ofrecemos el Santo Rosario. Entonces, qué bonito que cada uno de ustedes diga: no, mire, nuestra parroquia se tiene que identificar por el ofrecimiento de qué es, del Santo Rosario. Entonces, mire, por aquí estábamos nosotros en nuestra novena, y en nuestra novena, yo pues me imaginaba, ¿no?, toda una comunidad por aquí, todos muy cercanos a Nuestra Señora del Rosario. Y vea la sorpresa, cuando la primera noche que ya me correspondió a mí, 3 personas, y yo: oiga, ¿y dónde están todos los cucaitenses? Padre, están durmiendo. Yo: bueno, estaban trasnochados. Entonces, qué hermoso que cada uno de nosotros, más bien, pues tengamos de verdad un sentido por nuestra identidad, ¿no? Cada municipio hay una serie de identidad que nos identifican a nosotros, ¿no? Estos días, el 2 de octubre, que celebrábamos el día del boyacensismo, y entonces hay una serie de signos que nos identifican a nosotros. No puede faltar, ¿qué es?, un buen sombrero, no puede faltar de una dama unas 2 trenzas, no puede faltar su chal, no puede faltar su delantal, no puede faltar sus faldas bien anchas, bueno, y así igualmente el caballero. Nosotros también, como pueblo cucaitense, pues no puede faltar fortalecer nuestra fe en nuestra patrona, en Nuestra Señora del Rosario. Por ahí, hace poco, para yo como tengo unos grupitos, alguien incluso me escribía por allá: bueno, ¿y quién es la patrona de Cucaita? ¿No? Yo decía: no, pues los patronos, aquí está Nuestra Señora del Rosario como patrona, pero también nosotros le tenemos un amor grande. ¿A quién es? A Santa Lucía. Y por allá también hay alguien más. ¿Quién está? No los apóstoles, no. ¿Allá está quién? No. Santiago apóstol. ¿Y también quién más? Y San Felipe. Pudiéramos decir que son nuestros 4 priostes de, perdón, nuestros 4 patronos de nuestra parroquia. Nuestra Señora, el orden es Nuestra Señora del Rosario, Santa Lucía, San Felipe y Santiago apóstol. Esa es la identidad de nuestra parroquia. Y aquí, incluso hoy, nos preguntábamos por allí, allí en el oratorio, a ustedes se encuentran ahí, y se llama un expositorio, que lo recuperaron hace como unos 2-3 añitos, y yo me imaginaba ese expositorio aquí en todo el centro. Y me imaginaba a Santa Lucía, yo creo que le tenían un altar, era por aquí lateral, porque no estaba antiguamente allá donde está hoy, sino que allá estaba, era un expositorio. El que ustedes ven allá en el oratorio hoy, él era el altar mayor de nuestro templo. Y así, bueno, ahí para que ustedes se vayan preguntando cosas como ellas. Entonces, querida familia, que todos nosotros nos identifiquemos en la casita allá por ofrecer nuestro Santo Rosario. El Santo Rosario, mira, no es otra cosa que contemplar los misterios de ¿quién? De Jesús. Es contemplar los misterios de Jesús. Y nosotros, imagínense, si nos vamos a los misterios gozosos nada más allá, que el anuncio de ¿quién? Del ángel a María. Luego por allá, ¿quién más sigue? Luego sigue que la visita de una mujer llamada María a su prima Santa Isabel. Luego viene el nacimiento. Luego viene, ¿qué es por allá?
viene la presentación, recordemos, 40 días después de su nacimiento, se presentaba el niño, ¿dónde? En el templo. Y el último, una escena tan bonita de Jesús, cuando los padres subieron por allá a Jerusalén, y ellos pensaron que ya iban de regreso, y se había perdido el chinito, pero estaba en medio de los doctores de la ley. Allá me imagino haciéndoles preguntas, bueno, tantas cosas. Si nos vamos nosotros a los misterios luego dolorosos, bueno, ¿qué días ofrecemos los misterios gozosos? Todos los sábados y todos los lunes. Luego, los misterios gloriosos, ¿qué días son? Todos los domingos y todos los miércoles. Vea que no cambia. Y entonces, por allá, el primer misterio, vea, la resurrección de nuestro Señor Jesucristo. Luego, ¿qué viene por allá? Luego, la ascensión de Jesús al cielo. Luego viene, ¿qué es? Un Pentecostés, la venida del Espíritu Santo. Luego, luego viene la asunción de María al cielo. Y por último, la coronación de la Santísima Virgen María como reina universal de todo lo creado. Por allá, mire, eso es para ayudarles a estos niños que se están preparando en el sacramento, ¿no? Luego viene por allá los misterios dolorosos. Y los dolorosos son los martes y los viernes. Martes y viernes. Primer misterio de dolor, la oración de Jesús en el huerto de los olivos. Luego viene, hace poco celebrábamos nosotros por aquí la fiesta de la flagelación. Jesús atado, ¿a qué es? A una columna. Segundo, tercero, le colocan a Jesús una corona de espinas. Cuarto, luego una cruz que tiene que cargar hasta llegar allá a Jerusalén, al Calvario. Y por último, crucifixión y muerte. No es nada del otro mundo. Y luego el Papa San Juan Pablo II introduce los misterios luminosos. Por allá, me parece que es para como de como en el 95 o 98, que él introduce los misterios los misterios luminosos. Y luminosos porque son luz, ¿no? Primero, el bautismo de Jesús. El segundo, las bodas de Caná de Galilea. Tercero, el anuncio del reino de Dios invitándonos a la conversión. El cuarto, la transfiguración de nuestro Señor Jesucristo en el monte Tabor. Y el último, lo que nosotros estamos haciendo hoy, ¿qué es? La institución de la Sagrada Eucaristía. Querida familia, si nosotros contempláramos, vea, cada uno de estos misterios, yo creo que nosotros tendríamos un acercamiento muy grande a la misma palabra de Dios. Porque de allá los entresacaron. Los misterios no los sacaron de otro lugar, de allá los tomaron para que nosotros contemplemos cada uno de los misterios del Santo Rosario. Entonces, querida familia, mire, eso que nosotros aprendimos, por allá a veces muchos de ustedes recuerdan a los abuelitos. Padre, es que a nosotros no nos gustaba ir donde los abuelitos porque allá a las 4 de la mañana nos levantaban y nos ponían a ofrecer, ¿qué era? Queridos abuelitos, los que ya tienen nietos, en lugar de que les den, compren otro juguetico a los niños, cómprenle el juguetico que se llama la camándula, empiécenles a enseñar a desgranar allá el Santo Rosario. Vea, es una tarea de los abuelitos, ¿no? También, por allá, hoy todavía muchos de ustedes, allá muy temprano, ofreciendo su Santo Rosario. Por eso pidámosle a nuestra Madre del Cielo, a ella como Reina del Rosario, que nosotros también como pueblo cocaitense, o pueblo boyacense, o como colombianos, y además como buenos latinoamericanos, un amor grande, ¿a quién es? A la Santísima Virgen María. Pero eso se nos tiene que notar. Se los tiene que notar a todos, ¿no? ¿Y cómo se va a notar en nosotros? El hecho de que participemos por aquí del Santo Rosario, el hecho de que nosotros vivamos nuestra novena como preparación a celebrar esta fiesta a Nuestra Señora del Rosario, ¿eh? Imagínense allá, el novio y la novia dice, pero es que es tan feíto, ¿por qué no me dice ni una palabra bonita? Él no me dice una palabra bonita. Y qué bello que nosotros también le expresemos, María diciendo de nosotros,
Ninguno viene a contemplar los misterios de ¿quién es? De mi Hijo Jesús. Entonces, querida familia, pongámonos en la tarea. Cuatro cosas que dejamos hoy claras, ¿no? Primero, María es una mujer de palabra de Dios. Segundo, María es por excelencia una mujer evangelizadora.

es contemplar los misterios de Jesús a través del Santo Rosario. Bueno, para que no se les vayan a olvidar, les pregunten en casa que a qué fueron hoy, y ustedes tengan que levantar los hombros para decir que... Bueno, Dios los bendiga y siga derramando abundantes bendiciones, que María, ella como reina, allí de qué más decíamos, de la palabra, María también como reina de la evangelización, como reina de la paz y como reina del Santo Rosario, interceda por cada uno de nosotros para que haga buenos discípulos y misioneros de su Hijo Jesús. A Él la honra, la gloria, por los siglos de los siglos. Amén.

0: Bueno, los invitamos a todos a profesar nuestra fe. Creo en Dios, Padre Todopoderoso, Creador del cielo y de la tierra. Creo en Jesucristo, su único Hijo, nuestro Señor, que fue concebido por obra y gracia del Espíritu Santo. Nació de Santa María Virgen. Padeció bajo el poder de Poncio Pilato. Fue crucificado, muerto y sepultado. Descendió a los infiernos. Al tercer día resucitó de entre los muertos. Subió a los cielos y está sentado a la derecha de Dios Padre Todopoderoso. Desde allí ha de venir a juzgar a vivos y muertos. Creo en el Espíritu Santo, la Santa Iglesia Católica, la comunión de los santos, la perdón de los pecados, la resurrección de la carne y la vida eterna. Amén. Confiados en el amor del Señor y en el amor a la Santísima Virgen María del Rosario, presentemos nuestras súplicas por quienes atraviesan momentos de dolor, pobreza o incertidumbre, digamos con fe y esperanza. María, Reina del Rosario, intercede por nosotros.
1: María, Reina del Rosario, intercede por la Iglesia. Por la Iglesia, para que anuncie el reino de Dios y acompañe a quienes esperan justicia y esperanza, roguemos al Señor.
0: María, Reina del Rosario, intercede por nosotros.
1: Por la paz del mundo, para que cesen las guerras, el hambre y la violencia, roguemos al Señor.
0: María, Reina del Rosario, intercede por nosotros.
1: Por quienes padecen hambre y enfermedad, para que encuentren consuelo y solidaridad, roguemos al Señor.
0: María, Reina del Rosario, intercede por nosotros.
1: Por nuestra comunidad, para que acojamos la palabra y demos fruto de justicia y misericordia, roguemos al Señor.
0: María, Reina del Rosario, intercede por nosotros. En un momento de silencio, cada uno pidamos la intercesión de nuestra Madre del Rosario, que ella intercede allí donde hay problemas, intercede allí donde hay guerras, intercede allí donde nos hemos dejado robar la alegría, intercede allí donde hay situaciones difíciles, que sea ella quien nos lleve nuevamente a experimentar la santidad de su Hijo.

0: seamos todos. María, Reina del Rosario, intercede por nosotros. Señor, escucha las súplicas de tu pueblo que te dirigimos bajo la intercesión de nuestra patrona, Nuestra Señora del Rosario, y visita con tu misericordia la viña que nos has confiado. Amén. Ahora vamos a presentar también las ofrendas sobre el altar.
1: Pan y vino. Jesús les dijo: Yo soy el pan de la vida. El que viene a mí jamás tendrá hambre. El que cree en mí jamás tendrá sed. Te presentamos, Señor, este pan y este vino, frutos de tu generosidad, expresión del trabajo humano y signos eucarísticos que nos recuerdan tu presencia en medio de nosotros, como sacramento perpetuo de salvación. En la Eucaristía queremos configurarnos plenamente contigo para ser adoradores

Lámpara es tu palabra para mis pasos, luz en mi sendero. Salmo 18. En esta Sagrada Biblia reconocemos, Señor, la grandeza de tu mensaje. Te damos gracias porque en tu palabra encontramos la revelación de tu amor en nuestra historia. Te pedimos que con tu gracia podamos ser buen testimonio de tu evangelio.

Luz. Yo soy la luz del mundo. El que me sigue no caminará en tinieblas, sino que tendrá la luz de la vida. Evangelio de Juan. Te presentamos, Señor, esta luz como un signo de tu acción en cada uno de nosotros. Queremos vivir en tu claridad y ser luz para nuestros hermanos. Te pedimos que, asistidos por la gracia del Espíritu Santo, optemos siempre por el bien y así logremos manifestar la luz de tu presencia, para que ser verdaderos cristianos capaces de comunicar tu misericordia.

flores. En estas flores reconocemos, Señor, la belleza y perfección de tu creación. Creemos, Dios de infinito amor, cultivar nuestra vida de la mejor manera para cosechar virtudes y ofrecerlas a ti como flores de agradable perfume. Te pedimos, Señor, que nosotros, con tu gracia y nuestra buena voluntad, entregamos siempre lo mejor que hay en el jardín de nuestro interior.

rosario. Te presentamos, Señor, este rosario que nos recuerda el amor y la intercesión de la Virgen María. Te agradecemos porque en María nos has dado un valioso ejemplo de fidelidad a tu voluntad. Ayúdanos, Dios de amor, a perseverar en la oración del Santo Rosario, teniendo presente que familia que reza unida, permanece unida.

0: Oren, hermanos, para que ese sacrificio mío, suyo, sea agradable a Dios Padre Todopoderoso.
1: El Señor reciba de tus manos este sacrificio, para alabanza y gloria de su nombre, para nuestro bien y el de toda su santa iglesia.
0: Ah, Señor, que nos preparemos dignamente con estos dones presentes y que celebremos de tal modo los misterios de tu unigénito, que merezcamos ser dignos de sus promesas, por

en la fiesta de Nuestra Señora del Rosario, porque ella concibió a tu único Hijo por obra del Espíritu Santo y conservando la gloria de su virginidad, hizo resplandecer sobre el mundo la luz eterna, Jesucristo Señor nuestro. Por él los ángeles y los arcángeles alaban tu majestad, te adoran las dominaciones, estremecen las potestades, te celebran unidos en la alegría los cielos, las virtudes celestiales y los santos serafines. Permítenos asociar

Santo eres en verdad, Padre, y con razón te alaban todas tus criaturas, ya que por Jesucristo tu Hijo, Señor nuestro, con la fuerza del Espíritu Santo das vida y santificas todo, y congregas a tu pueblo sin cesar, para que ofrezca en tu honor un sacrificio sin mancha, desde donde sale el sol hasta el ocaso. Por eso, Padre, te suplicamos que santifique por el mismo Espíritu estos dones que hemos separado para ti, de manera que se conviertan en el cuerpo, la sangre de Jesucristo, Hijo tuyo y Señor nuestro, que nos mandó celebrar estos misterios, porque él mismo la noche en que iba a ser entregado, tomó pan y dando gracias te bendijo, lo partió y lo dio a sus discípulos diciendo, tomen y coman todos de él, porque esto es mi cuerpo que será entregado por ustedes.

Del mismo modo, acabada la cena, tomó el cáliz y dándote gracias te bendijo, lo pasó a sus discípulos diciendo: tomen y beban todos de él, porque ese es el cáliz de mi sangre, sangre de la alianza nueva y eterna, que será derramada por ustedes y por muchos para el perdón de los pecados. Hagan esto en conmemoración mía.

Este es el sacramento de nuestra fe. Así pues, Padre, al celebrar ahora el memorial de la pasión salvadora de tu Hijo, de su admirable resurrección y ascensión al cielo, mientras esperamos su venida gloriosa, te ofrecemos en esta acción de gracias el sacrificio vivo y santo. Dirige tu mirada sobre la ofrenda de tu Iglesia y reconoce en ella la víctima por cuya inmolación quisiste devolvernos tu amistad, para que fortalecidos con el cuerpo y la sangre de tu Hijo y llenos de su Espíritu Santo, formemos en Cristo un solo cuerpo y un solo Espíritu. Que Él nos transforme en ofrenda permanente, para que gocemos de tu heredad junto con tus elegidos, con María, la Virgen, Madre de Dios, en la advocación de Nuestra Señora del Rosario, su esposo San José, los apóstoles y los mártires, Santa Lucía, y todos los santos por cuya intercesión confiamos obtener siempre tu ayuda. Te pedimos, Padre, que esta víctima de reconciliación traiga la paz y la salvación al mundo entero. Confirme en la fe y en la caridad a tu Iglesia peregrina en la tierra, a tu servidor el Papa León, a nuestro arzobispo Gabriel Ángel, al orden episcopal, a los presbíteros y diáconos y todo el pueblo redimido por ti. Atiende los deseos y súplicas de esta familia que has congregado en tu presencia. En el domingo, día en que Cristo ha vencido a la muerte y nos ha hecho partícipes de su vida inmortal, reúne en torno a ti, Padre misericordioso, a todos tus hijos dispersos por el mundo. A nuestros hermanos difuntos y a cuantos murieron en tu amistad, recíbelos en tu reino, donde esperamos gozar todos juntos de la plenitud eterna de tu gloria. Por Cristo, Señor nuestro, por quien concedes el mundo todos los bienes.

0: Agradecido estoy por esta fiesta patronal. Agradecido soy por ustedes, queridos priostes. Agradecidos por cada una de las personas que han venido a vivir este momento especial. Unámonos a la oración que Jesús nos enseñó. Padre nuestro que estás en el cielo, santificado sea tu nombre. Venga a nosotros tu reino, hágase tu voluntad en la tierra como en el cielo. Danos hoy nuestro pan de cada día, perdona nuestras ofensas como también nosotros perdonamos a los que nos ofenden. No nos dejes caer en la tentación y líbranos del mal. Líbranos de todos los males, Señor, y concédenos la paz en nuestros días, para que, ayudados por tu misericordia, vivamos siempre libres de pecado, protegidos de toda perturbación, mientras esperamos la gloriosa venida de nuestro Salvador Jesucristo.
1: Tuyo es el reino, tuyo el poder y la gloria por siempre, Señor.
0: Señor Jesucristo, que dijiste a tus apóstoles, la paz les dejo, mi paz les doy. No tengas en cuenta nuestros pecados en la fe de tu iglesia, y conforme a tu palabra, concédele la paz y la unidad. Tú que vives y reinas por los siglos de los siglos.
1: Amén.
0: La paz del Señor esté siempre con ustedes.
1: Y con tu espíritu.
0: Como hijos de un mismo Padre, démosle fraternalmente un saludo de paz.

querida familia, Él es Jesús, el Cordero de Dios que quita el pecado del mundo. Dichosos los invitados a la cena del Señor. Señor, no soy digno de que entres en mi casa, pero una palabra tuya bastará para sanarme. Las personas que van a recibir a Jesús en Eucaristía, tengan la bondad de acercarse. Nuestro seminarista Silvino va a estar hacia la mitad del templo y yo voy a estar aquí al frente distribuyendo la comunión.

0: Te rogamos, Señor y Dios nuestro, que quienes anunciamos en este sacramento la muerte y resurrección de tu Hijo, asociados a su pasión, merezcamos participar del gozo y de la gloria por Jesucristo nuestro Señor. Agradecerles a nuestros queridos priostes por esta fiesta en honor a nuestra patrona, Nuestra Señora del Rosario, a nuestro querido diácono Julián David Reyes López, bueno, quien les manda muchos saludos. Ayer estaba compartiendo con él allá un ratico. Si Dios nos permite, a ver si ya en un año puede celebrar él mismo esta fiesta. Entonces, gracias también a nuestro querido ingeniero Marcos Daniel Borda Parra, a su querida esposa, a sus hijos, a la señora Maribel López Alba e hijas, a Mónica López Alba y familia, y a Daisy Joana López Alba y familia. Para ellos, muchas gracias. Bueno, ¿cuántos añitos llevan ustedes de esta fiesta? 3 añitos, ¿no? 3, creo que fue cuando llegamos por aquí. Como 3 añitos o 4. Bueno, entonces, muchas gracias, vea. Para que no se me vayan a desanimar, al contrario, sí, qué bonito que se unieran más familias para poder celebrar esta fiesta con nuestra amada patrona, Nuestra Señora del Rosario. Ahora quiero invitarlos, vamos a celebrar el próximo domingo la fiesta de nuestros queridos agricultores, y es San Isidro Labrador. Aquí les pedimos el favor, tenemos la tradición de que muchos de ustedes nos donan la arveja, la papa, bueno, muchas cositas de estas para preparar el mondongo. Entonces, si ustedes tienen ya pensado en su corazoncito que nos van a donar algo, para que no lo hagan llegar hasta el jueves en la tarde. ¿Para qué? Para que el viernes vayamos a hacer el mercado de lo que nos falte. Porque si no hacemos el mercado y después nos termina sobrando hartas cosas, entonces les agradecemos a cada uno de ustedes. Entonces no se pierdan de esta fiesta, de esta segunda feria gastronómica. Van a encontrar la deliciosa carne asada, el mondongo, ¿qué más es? El cocido boyacense, que no puede faltar, también el cuchuco también. Esta vez va a ser sin el espinazo, para que ustedes luego compren ustedes más bien el pedacito de cerdo o un pedacito de res. ¿Y qué más cosita? Bueno, el masato también, está el masato, está ahí mantecada. Bueno, no nos provocamos más, porque si no, desde ya empiecen a hacer un ahorrito. Por favor, queridas esposas, el domingo hagan paro en la casa. No hay desayuno, almuerzo ni cena, de tal manera que los esperamos a todos aquí en el lote de nuestra casa cural, de nuestra parroquia. Entonces, ninguna prepare. El padre nos dio la autorización, juntamente al señor alcalde, con decreto y todo, de que no se prepare nada en la casa. Bueno, entonces, muchas gracias a cada uno de ustedes, y aquí los esperamos muy juiciositos a que ustedes, entre todos. Y bueno, el sábado, recordemos que el sábado también es una tarea tan bonita, ver a muchas personas, mujeres, niños, señores, todos, unos pelando papa, otros arreglando allá la yuca, arreglando el apio, ¿qué más cositas? Bueno, la auyama, desgranando la arveja. Vean, es un mondongo de muchas manos que queda muy delicioso. Entonces, muchas gracias. 8 de la mañana la cita el próximo sábado, si Dios nos permite, para empezar este trabajo. Y bueno, ya hemos organizado también con los hermanos nazarenos. Mañana tenemos una tarea de traer ya la leña. Y bueno, todas esas cositas. Gracias ya también a la alcaldía por las carpas, por algunas mesas, bueno, para algunas cuantas cosas que nosotros necesitamos, esta vez también de la alcaldía. A nuestros queridos apóstoles también, hay algunos que ya les hemos pedido algunos favores, y vamos a seguir pidiéndole favores a otros, y les vamos a pedir para involucrarlos también a ustedes, que hagan parte de esta fiesta en honor a San Isidro Labrador. Entonces, inmediatamente nos vamos a ir a la procesión. Le vamos a pedir el favor a nuestros queridos apóstoles que nos ayuden a llevar la imagen, ¿sí, no? Y recordemos que el 25 de octubre a las 3 de la tarde tendremos la visita del señor arzobispo para el sacramento de la confirmación, un Pentecostés también en nuestra parroquia. El Señor esté con ustedes. Y la bendición de Dios Todopoderoso, Padre, Hijo y Espíritu Santo, descienda sobre todos ustedes y los acompañe siempre.
1: Amén.
0: La Eucaristía ha terminado, pueden ir en paz.
1: Demos gracias a Dios.
0: Bueno, vamos a llevar hoy el estandarte de la Virgen, vamos a llevar la de Nuestra Señora de Guadalupe, como es de María, le llevemos el estandarte pequeñito, pero ese es hermoso. Y ya el próximo año tiene la tarea de mandar elaborar su estandarte también a Nuestra Señora del Rosario.
2: Entonces, ¿qué apóstoles se alejan?

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0: Nuestra muerte. Amén.
1: Dios te salve María, llena eres de gracia, Señor es por ti. Bendita tú eres entre todas las mujeres, y bendito es el fruto de tu vientre, Jesús.
0: Santa María, Madre de Dios, ruega por nosotros pecadores, ahora y en la hora de nuestra muerte. Amén.
2: Gloria al Padre, y al Hijo, y al Espíritu Santo.
0: Como era en un principio, ahora y siempre, por los siglos de los siglos. Amén.
2: Salve. Dios te salve, Reina y Madre, Madre de Misericordia, vida, dulzura y esperanza nuestra. Dios te salve, a ti clamamos los desterrados hijos de Eva. A ti suspiramos gimiendo y llorando en este valle de lágrimas. Ea pues, Señora, abogada nuestra, vuelve a nosotros tus ojos misericordiosos. Después de este destierro, muéstranos a Jesús, fruto bendito de tu vientre, oh clemente, oh piadosa, oh dulce Virgen María. Ruega por nosotros, Santa Madre de Dios, para que seamos dignos de alcanzar las promesas y gracias de nuestro Señor.

0: Dios nuestro, que quienes anunciamos en este sacramento la muerte y resurrección de tu Hijo, hechos consortes de su pasión, podamos ser partícipes también de la consolación y de la alegría, por Jesucristo nuestro Señor. Nuestra Señora del Rosario,
1: ruega por nosotros.
0: Nuestra Señora del Rosario,
1: ruega por nosotros.
0: Nuestra Señora del Rosario,
1: ruega por nosotros.
0: Bueno, agradecerle a Dios por permitirnos celebrar esta fiesta en honor a nuestra patrona. Agradecerle también a nuestros queridos priostes, gracias a ustedes. Gracias también al grupo de apóstoles, gracias al coro, gracias a nuestros seminaristas. Y bueno, a todas las personas que de una u otra manera nos colaboran, nos ayudan. A quienes participaron también durante su novena, a todos infinitas gracias. El Señor esté con ustedes.
1: Y con tu espíritu.
0: Y la bendición de Dios Todopoderoso, Padre, Hijo y Espíritu Santo descienda sobre todos ustedes y los acompañe siempre.
1: Amén.
0: Un buen almuerzo, y si no, Chipacatá los espera a un delicioso manjar que les tienen preparados a todos ustedes.
1: Gracias, Padre.

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Agricultores están en sintonía de

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0: muy bien, pueden estar convencidos, porque en menos de 6 años ya completé 9 chinos.
1: ¿Es una de televisión?

0: Gloria y Brenda, pero mira aquella rubia.
1: Como un homenaje a todos mis hermanos, porque allá no es uno solo. Y si somos hijos de una sola madre, que es la patria, y de un solo padre, que es el llano, entonces somos hermanos. Por eso les dedico estas cortas, pero sinceras palabras a Ramón Cuello, Gilberto Muñoz, Juan Félix, Don Eufrasio, y a todas las personas buenas de Orituco, de Calabozo, de Camaguán, de San Fernando, y de todos los pueblos llaneros de la patria. Vayan entonces para ellos estos versos, y es que así se les puede llamar.

0: nos conectamos con la parroquia Nuestra Señora del Rosario de Cucaita para llevar el Rosario y la Sagrada Eucaristía directamente a sus hogares. Bienvenidos.
1: Bendita tú eres entre todas las mujeres, y bendito es el fruto de tu vientre, Jesús.
2: Santa María, Madre de Dios, ruega por nosotros pecadores, ahora y en la hora de nuestra muerte. Amén.
1: Dios te salve María, llena eres de gracia, el Señor está contigo. Bendita tú eres entre todas las mujeres, y bendito es el fruto de tu vientre, Jesús.
2: Santa María, Madre de Dios, ruega por nosotros pecadores, ahora y en la hora de nuestra muerte. Amén.
1: Dios te salve María, llena eres de gracia, el Señor está contigo. Bendita tú eres entre todas las mujeres, y bendito es el fruto de tu vientre, Jesús.
2: Santa María, Madre de Dios, ruega por nosotros pecadores, ahora y en la hora de nuestra muerte. Amén.
1: Dios te salve María, llena eres de gracia, el Señor está contigo. Bendita tú eres entre todas las mujeres, y bendito es el fruto de tu vientre, Jesús.
2: Santa María, Madre de Dios, ruega por nosotros pecadores, ahora y en la hora de nuestra muerte. Amén.
1: Dios te salve María, llena eres de gracia, el Señor está contigo. Bendita tú eres entre todas las mujeres, y bendito es el fruto de tu vientre, Jesús.
2: Santa María, Madre de Dios, ruega por nosotros pecadores, ahora y en la hora de nuestra muerte. Amén.
1: Dios te salve María, llena eres de gracia, el Señor está contigo. Bendita tú eres entre todas las mujeres, y bendito es el fruto de tu vientre, Jesús.
2: Santa María, Madre de Dios, ruega por nosotros pecadores, ahora y en la hora de nuestra muerte. Amén.

0: Gloria al Padre, y al Hijo, y al Espíritu Santo,
1: como era en un principio, ahora y siempre, por los siglos de los siglos. Amén.
0: Oh, mi buen Jesús, perdona nuestros pecados, líbranos del fuego del infierno, lleva al cielo a todas las almas, especialmente a las más necesitadas de vuestra infinita misericordia. Amén.
2: Nuestra Señora del Rosario,
1: ruega por nosotros.
2: Nuestra Señora del Rosario,
1: ruega por nosotros.
2: Nuestra Señora del Rosario,
1: ruega por nosotros.
2: Santa Lucía,
1: ruega por nosotros.
2: San Francisco de Asís,
1: ruega por nosotros.
2: San Francisco de Asís,
1: ruega por nosotros.
2: Todos los santos y santas de Dios,
1: rogad por nosotros.
2: Quienes deseen ofrecer el segundo misterio,

0: y la asunción del Señor al cielo.
1: Padre nuestro que estás en el cielo, santificado sea tu nombre. Venga a nosotros tu reino, hágase tu voluntad en la tierra como en el cielo.
0: Danos hoy nuestro pan de cada día, perdona nuestras ofensas, como también nosotros perdonamos a los que nos ofenden. No nos dejes caer en tentación y líbranos de todo mal. Amén.
1: Dios te salve María, llena eres de gracia, el Señor es contigo. Bendita tú eres entre todas las mujeres, bendito es el fruto de tu vientre, Jesús.
0: Santa María, Madre de Dios, ruega, Señora, por nosotros los pecadores, ahora y en la hora de nuestra muerte. Amén.
1: Dios te salve María, llena eres de gracia, el Señor es contigo. Bendita tú eres entre todas las mujeres, bendito es el fruto de tu vientre, Jesús.
0: Santa María, Madre de Dios, ruega, Señora, por nosotros los pecadores, ahora y en la hora de nuestra muerte. Amén.
1: Dios te salve María, llena eres de gracia, el Señor es contigo. Bendita tú eres entre todas las mujeres, bendito es el fruto de tu vientre, Jesús.
0: Santa María, Madre de Dios, ruega, Señora, por nosotros los pecadores, ahora y en la hora de nuestra muerte. Amén.
1: Dios te salve María, llena eres de gracia, el Señor es contigo. Bendita tú eres entre todas las mujeres, bendito es el fruto de tu vientre, Jesús.
0: Santa María, Madre de Dios, ruega, Señora, por nosotros los pecadores, ahora y en la hora de nuestra muerte. Amén.
1: Dios te salve María, llena eres de gracia, el Señor es contigo. Bendita tú eres entre todas las mujeres, bendito es el fruto de tu vientre, Jesús.
0: Santa María, Madre de Dios, ruega, Señora, por nosotros los pecadores, ahora y en la hora de nuestra muerte. Amén.
1: Dios te salve María, llena eres de gracia, el Señor es contigo. Bendita tú eres entre todas las mujeres, bendito es el fruto de tu vientre, Jesús.
0: Santa María, Madre de Dios, ruega, Señora, por nosotros los pecadores, ahora y en la hora de nuestra muerte. Amén.
1: Dios te salve María, llena eres de gracia, el Señor es contigo. Bendita tú eres entre todas las mujeres, bendito es el fruto de tu vientre, Jesús.
0: Santa María, Madre de Dios, ruega, Señora, por nosotros los pecadores, ahora y en la hora de nuestra muerte. Amén.
1: Dios te salve María, llena eres de gracia, el Señor es contigo. Bendita tú eres entre todas las mujeres, bendito es el fruto de tu vientre, Jesús.
0: Santa María, Madre de Dios, ruega, Señor, por nosotros los pecadores, ahora y en la hora de nuestra muerte. Amén.
1: Dios te salve María, llena eres de gracia, el Señor es contigo. Bendita tú eres entre todas las mujeres, bendito es el fruto de tu vientre, Jesús.
0: Santa María, Madre de Dios, ruega, Señor, por nosotros los pecadores, ahora y en la hora de nuestra muerte. Amén.
1: Dios te salve María, llena eres de gracia, el Señor es contigo. Bendita tú eres entre todas las mujeres, bendito es el fruto de tu vientre, Jesús.
0: Gloria, Santa María, Madre de Dios, ruega, Señora, por nosotros los pecadores, ahora y en la hora de nuestra muerte. Amén.
1: Gloria al Padre, al Hijo y al Espíritu Santo,
0: como era en un principio, ahora y siempre, por los siglos de los siglos. Amén.
1: Oh, mi buen Jesús, perdónanos nuestros pecados, líbranos del fuego del infierno, lleva al cielo a todas las almas, especialmente a las más necesitadas de tu infinita misericordia. Amén.
0: Nuestra Señora del Rosario,
1: ruega por nosotros.
0: Nuestra Señora del Rosario,
1: ruega por nosotros.
0: Nuestra Señora del Rosario,
1: ruega por nosotros.
0: Santa Lucía,
1: ruega por nosotros.

0: tercer misterio es la venida del Espíritu Santo sobre la Virgen María y los apóstoles. Padre nuestro que estás en el cielo, santificado sea en tu nombre. Venga en tu reino, hágase tu voluntad, así en la tierra como en el cielo.
1: Danos hoy nuestro pan de cada día, perdónanos nuestras ofensas, como también nosotros perdonamos a los que nos ofenden. No nos dejes caer en la tentación y líbranos de todo mal. Amén.
0: Dios te salve María, llena eres de gracia, el Señor es contigo. Bendita tú eres entre todas las mujeres y bendito es el fruto en tu vientre Jesús.
1: Santa María, Madre de Dios, ruega por nosotros pecadores, ahora y en la hora de nuestra muerte. Amén.
0: Dios te salve María, llena eres de gracia, el Señor es contigo. Bendita tú eres entre todas las mujeres, bendito es el fruto en tu vientre Jesús.
1: Santa María, Madre de Dios, ruega por nosotros pecadores, ahora y en la hora de nuestra muerte. Amén.
0: Dios te salve María, llena eres de gracia, el Señor es contigo. Bendita tú eres entre todas las mujeres y bendito es el fruto en tu vientre Jesús.
1: Santa María, Madre de Dios, ruega por nosotros pecadores, ahora y en la hora de nuestra muerte. Amén.
0: Dios te salve María, llena eres de gracia, el Señor es contigo. Bendita tú eres entre todas las mujeres.

0: Dios te salve María, llena eres de gracia, el Señor es contigo, bendita tú eres entre todas las mujeres y bendito es el fruto en tu vientre Jesús.
1: Santa María, Madre de Dios, ruega por nosotros pecadores, ahora y en la hora de nuestra muerte. Amén.
0: Dios te salve María, llena eres de gracia, el Señor es contigo, bendita tú eres entre todas las mujeres y bendito es el fruto en tu vientre Jesús.
1: Santa María, Madre de Dios, ruega por nosotros pecadores, ahora y en la hora de nuestra muerte. Amén.
0: Dios te salve María, llena eres de gracia, el Señor es contigo, bendita tú eres entre todas las mujeres y bendito es el fruto en tu vientre Jesús.
1: Santa María, Madre de Dios, ruega por nosotros pecadores, ahora y en la hora de nuestra muerte. Amén.
0: Dios te salve María, llena eres de gracia, el Señor es contigo, bendita tú eres entre todas las mujeres y bendito es el fruto en tu vientre Jesús.
1: Santa María, Madre de Dios, ruega por nosotros pecadores.

0: Gloria al Espíritu Santo.
1: Como era en un principio, ahora y siempre, por los siglos de los siglos. Amén.
0: Oh Jesús, Jesús, perdónanos nuestros pecados. Líbranos del fuego del infierno. Lleva al cielo a todas las almas, especialmente a las más necesitadas de tu infinita misericordia. Amén. El Rosario de María nos libre de todo mal.
1: Alabemos noche y día a la celestial.
0: Nuestra Señora del Rosario,
1: ruega por nosotros.
0: Nuestra Señora del Rosario,
1: ruega por nosotros.
0: Nuestra Señora del Rosario,
1: ruega por nosotros.
0: Santa Lucía,
1: ruega por nosotros.
0: San José,
1: ruega por nosotros.
0: Espíritu Santo,
1: ilumínanos y santifícanos.
0: Espíritu Santo,
1: ilumínanos y santifícanos.
0: Nuestro Señor de los Milagros,
1: ruega por nosotros.
0: Nuestro Señor de los Milagros,
1: ten piedad de nosotros.
0: Nuestra Señora el milagro,
1: ruega por nosotros.
0: Todos los santos y santas de Dios,
1: rogad por nosotros.

0: En el cuarto misterio, la asunción de la Virgen María al cielo.
1: Padre nuestro que estás en el cielo, santificado sea tu nombre. Venga a nosotros tu reino, haga Señor tu voluntad aquí en la tierra como en el cielo.
0: Danos hoy nuestro pan de cada día, perdona nuestras ofensas como también nosotros perdonamos a los que nos ofenden. No nos dejes caer en tentación y líbranos del mal. Amén.
1: Dios te salve María, llena eres de gracia, el Señor es contigo. Bendita tú eres entre todas las mujeres y bendito es el fruto de tu vientre, Jesús.
0: Santa María, Madre de Dios, ruega por nosotros pecadores, ahora y en la hora de nuestra muerte. Amén.
1: Dios te salve María, llena eres de gracia, el Señor es contigo. Bendita tú eres entre todas las mujeres y bendito es el fruto de tu vientre, Jesús.
0: Santa María, Madre de Dios, ruega por nosotros pecadores, ahora y en la hora de nuestra muerte. Amén.
1: Dios te salve María, llena eres de gracia, el Señor es contigo. Bendita tú eres entre todas las mujeres y bendito es el fruto de tu vientre, Jesús.
0: Santa María, Madre de Dios, ruega por nosotros pecadores, ahora y en la hora de nuestra muerte. Amén.
1: Dios te salve María, llena eres de gracia, el Señor es contigo. Bendita tú eres entre todas las mujeres. Bendito es el fruto de tu vientre, Jesús.
0: Santa María, Madre de Dios, ruega por nosotros pecadores, ahora y en la hora de nuestra muerte. Amén.
1: Dios te salve María, llena eres de gracia, el Señor es contigo. Bendita tú eres entre todas las mujeres y bendito es el fruto de tu vientre, Jesús.
0: Santa María, Madre de Dios, ruega por nosotros pecadores, ahora y en la hora de nuestra muerte. Amén.
1: Dios te salve María, llena eres de gracia, el Señor es contigo. Bendita tú eres entre todas las mujeres y bendito es el fruto de tu vientre, Jesús.
0: Santa María, Madre de Dios, ruega por nosotros pecadores, ahora y en la hora de nuestra muerte. Amén.
1: Dios te salve María, llena eres de gracia, el Señor es contigo. Bendita tú eres entre todas las mujeres y bendito es el fruto de tu vientre, Jesús.
0: Santa María, Madre de Dios, ruega por nosotros pecadores, ahora y en la hora de nuestra muerte. Amén.
1: Dios te salve María, llena eres de gracia, el Señor es contigo. Bendita tú eres entre todas las mujeres y bendito es el fruto de tu vientre, Jesús.
0: Santa María, Madre de Dios, ruega por nosotros pecadores, ahora y en la hora de nuestra muerte. Amén.
1: Dios te salve María, llena eres de gracia, el Señor es contigo. Bendita tú eres entre todas las mujeres, bendito es el fruto de tu vientre, Jesús.
0: Santa María, Madre de Dios, ruega por nosotros pecadores, ahora y en la hora de nuestra muerte. Amén.
1: Dios te salve María, llena eres de gracia, el Señor es contigo. Bendita tú eres entre todas las mujeres y bendito es el fruto de tu vientre, Jesús.
0: Santa María, Madre de Dios, ruega por nosotros pecadores, ahora y en la hora de nuestra muerte. Amén.
1: Gloria al Padre, al Hijo y al Espíritu Santo.
0: Como era en un
1: principio, ahora y siempre, por los siglos de los siglos. Amén. Oh Jesús mío, Señor, pecados, líbranos del fuego del infierno, lleva al cielo a todas las almas, especialmente a la más necesitada de tu infinita misericordia. Amén.
0: Nuestra Señora del Rosario,
1: ruega por nosotros.
0: Nuestra Señora del Rosario,
1: ruega por nosotros.
0: Nuestra Señora del Rosario,
1: ruega por nosotros.
0: Santa Lucía,
1: ruega por nosotros.
0: Santa Lucía,
1: ruega por nosotros.
0: Santa Lucía. Todos los santos y santas de Dios,
1: ruega por nosotros.

0: En el quinto misterio glorioso contemplamos la coronación de la Virgen María como reina universal de todo lo creado. Padre nuestro que estás en el cielo, santificado sea tu nombre. Venga a nosotros tu reino, hágase tu voluntad en la tierra como en el cielo.
1: Danos hoy nuestro pan de cada día, perdona nuestras ofensas, como también nosotros perdonamos a los que nos ofenden. No nos dejes caer en la tentación y líbranos del mal.
0: Dios te salve María, llena eres de gracia, el Señor está contigo. Bendita tú eres entre todas las mujeres, y bendito es el fruto de tu vientre, Jesús.
1: Santa María, Madre de Dios, ruega por nosotros pecadores, ahora y en la hora de nuestra muerte. Amén.
0: Dios te salve María, llena eres de gracia, el Señor está contigo. Bendita tú eres entre todas las mujeres, y bendito es el fruto de tu vientre, Jesús.
1: Santa María, Madre de Dios, ruega por nosotros pecadores, ahora y en la hora de nuestra muerte. Amén.
0: Dios te salve María, llena eres de gracia, el Señor está contigo. Bendita tú eres entre todas las mujeres, y bendito es el fruto de tu vientre, Jesús.
1: Santa María, Madre de Dios, ruega por nosotros pecadores, ahora y en la hora de nuestra muerte. Amén.
0: Dios te salve María, llena eres de gracia, el Señor está contigo. Bendita tú eres entre todas las mujeres, y bendito es el fruto de tu vientre, Jesús.
1: Santa María, Madre de Dios, ruega por nosotros pecadores, ahora y en la hora de nuestra muerte. Amén.
0: Dios te salve María, llena eres de gracia, el Señor está contigo. Bendita tú eres entre todas las mujeres, y bendito es el fruto de tu vientre, Jesús.
1: Santa María, Madre de Dios, ruega por nosotros pecadores, ahora y en la hora de nuestra muerte. Amén.
0: Dios te salve María, llena eres de gracia, el Señor está contigo. Bendita tú eres entre todas las mujeres, y bendito es el fruto de tu vientre, Jesús.
1: Santa María, Madre de Dios, ruega por nosotros pecadores, ahora y en la hora de nuestra muerte. Amén.
0: Dios te salve María, llena eres de gracia, el Señor está contigo. Bendita tú eres entre todas las mujeres, y bendito es el fruto de tu vientre, Jesús.
1: Santa María, Madre de Dios, ruega por nosotros pecadores, ahora y en la hora de nuestra muerte. Amén.
0: Dios te salve María, llena eres de gracia, el Señor está contigo. Bendita tú eres entre todas las mujeres, y bendito es el fruto de tu vientre, Jesús.
1: Santa María, Madre de Dios, ruega por nosotros pecadores, ahora y en la hora de nuestra muerte. Amén.
0: Dios te salve María, llena eres de gracia, el Señor está contigo. Bendita tú eres entre todas las mujeres, y bendito es el fruto de tu vientre, Jesús.
1: Santa María, Madre de Dios, ruega por nosotros pecadores,

0: Gloria al Padre, y al Hijo, y al Espíritu Santo.
1: Como en el principio, ahora y siempre, por los siglos de los siglos. Amén.
0: Oh, mi buen Jesús,
1: perdona nuestros pecados, líbranos del fuego del infierno,
0: lleva al cielo a todas las almas, especialmente las más necesitadas de tu infinita misericordia. Amén. Nuestra Señora del Rosario,
1: ruega por nosotros.
0: Santa Lucía,
1: ruega por nosotros.
0: San José,
1: ruega por nosotros.
0: San Martín de Porres,
1: ruega por nosotros.
0: Todos los santos y santas de Dios,
1: rogad por nosotros.
0: San Francisco de Asís,
1: ruega por nosotros. Unamos en esta noche para orar por las intenciones del Santo Padre, el Papa León. Oramos por toda nuestra Madre Iglesia, oramos por cada uno de ustedes que nos han venido a vivir este encuentro maravilloso con Jesús y con María. Padre nuestro que estás en el cielo, santificado sea tu nombre. Venga a nosotros tu reino, hágase tu voluntad en la tierra como en el cielo.
2: Danos hoy nuestro pan de cada día, perdona nuestras ofensas como también nosotros perdonamos a los que nos ofenden. No nos dejes caer en tentación y líbranos del mal. Amén.
1: Dios te salve María, llena eres de gracia, el Señor es contigo. Bendita tú eres entre todas las mujeres y bendito es el fruto de tu vientre, Jesús.
2: Santa María, Madre de Dios, ruega por nosotros pecadores, ahora y en la hora de nuestra muerte. Amén.
1: Dios te salve María, llena eres de gracia, el Señor es contigo. Bendita tú eres entre todas las mujeres y bendito es el fruto de tu vientre, Jesús.
2: Santa María, Madre de Dios, ruega por nosotros pecadores, ahora y en la hora de nuestra muerte. Amén.
1: Dios te salve María, llena eres de gracia, el Señor es contigo, bendita tú eres entre todas las mujeres y bendito es el fruto de tu vientre, Jesús.
2: Santa María, Madre de Dios, ruega por nosotros pecadores, ahora y en la hora de nuestra muerte. Amén.
1: Gloria al Padre, y al Hijo, y al Espíritu Santo.
2: Como era en un principio, ahora y siempre, por los siglos de los siglos. Amén.
1: Dios te

0: alcanzar las promesas de nuestro Señor Jesucristo. Amén.
1: Bendita sea tu pureza,
0: eternamente lo sea, pues todo Dios se recrea en tan graciosa belleza. A ti, celestial princesa,

Ahora los invitamos a todos a vivir este encuentro maravilloso con Jesús cuando estamos celebrando esta fiesta de nuestra patrona, Nuestra Señora del Rosario.

Unámonos en esta noche, vamos a orar por tantos hombres y mujeres que piden, que oremos por cada uno de ellos, oramos por quienes piden estas salves, oramos por ellos. Familia Sánchez Sosa, Nelly Fuentes y familia, Ligia Forero y familia Castiblanco Auta, familia Isabela Belandia, Abel Antonio Roberto, Gabriel Díaz y familia, Hilder Brandon Rivera y familia, Eustogio Suesca y familia, familia Otálora Parra, familia Parra Acosta, Susaelia Parre y familia Reyes, familia Romero Ramírez y Roberto Acosta, José Miguel Costilla y familia, Graciela Turca e hijos, Laurentino Rodríguez y familia, Ingrid Tatiana Cuadrado, Marco Tulio Chavarría, Ezequiel Rátiva, familia Sosa, Marina Sánchez, Anita Sánchez, Otilia Castiblanco y familia, Fabio Sierra, José Miguel Ávila, Rosa Isabel y María Isabel Rodríguez, familia Pérez Martínez, Estela Castiblanco, Alicia Pira, Gabriel Sierra Guachetá, Luis Felipe Castellanos, Aquilino Molano, Juan Diego Gil, Rosa Ramírez, Rosa Cárdenas, María del Rosario Barajas y familia, Yuli Estela López Martínez, José Edilberto Vargas y familia, Nazario Páez, Melanie Salomé Numpaque, José Pompilio Rodríguez y María Pinzón. Nos unimos a las intenciones que ustedes han venido a presentar. En el nombre del Padre, del Hijo y del Espíritu Santo, la gracia de nuestro Señor Jesucristo.

0: conscientes también de nuestra fragilidad, de nuestros errores, de nuestros defectos, pidamos hoy perdón. Luz del mundo que vienes a iluminar a los que viven en las tinieblas del pecado, Señor, ten piedad.
1: Señor, ten piedad.
0: Buen pastor que vienes a guiar a tu rebaño por sendas de la verdad y de la justicia, Cristo, ten piedad.
1: Cristo, ten piedad.
0: Hijo de Dios que volverá un día para dar cumplimiento a las promesas del Padre, Señor, ten piedad.
1: Señor, ten piedad.
0: Unámonos para proclamar todos el himno de gloria. Gloria a Dios en el cielo y en la tierra paz a los hombres que ama el Señor. Por tu inmensa gloria te alabamos, te bendecimos, te adoramos, te glorificamos. Te damos gracias, Señor, Dios Rey Celestial, Dios Padre Todopoderoso, Señor Hijo Único Jesucristo, Señor Dios Cordero de Dios, Hijo del Padre. Tú que quitas el pecado del mundo, ten piedad de nosotros. Tú que quitas el pecado del mundo, atiende nuestra súplica. Tú que estás sentado a la derecha del Padre, ten piedad de nosotros. Porque solo tú eres santo, solo tú, Señor, solo tú, Altísimo Jesucristo, con el Espíritu Santo, en la gloria de Dios Padre. Amén. Oremos.

0: Lectura del libro de Isaías. Voy a cantar a mi amigo el canto de mi amado por su viña. Mi amigo tenía una viña en un fértil collado. La entrecavó, quitó las piedras y plantó buenas cepas. Construyó en medio una torre y cavó un lugar. Esperaba que diese uvas, pero dio agrazones. Ahora, habitantes de Jerusalén, hombres de Judá, por favor, sean jueces entre mí y mi viña. ¿Qué más podía hacer yo por mi viña que no hubiera hecho? ¿Por qué cuando yo esperaba que dieran uvas dio agrazones? Pues les hago saber lo que haré con mi viña: quitar su valla y que sirva de leña, derruir su tapia y que sea pisoteada. La convertiré en un erial, no la podarán ni la escardarán. Allí crecerán zarzas y cardos. Prohibiré a las nubes que llueva sobre ella. La viña del Señor del universo es la casa de Israel, y los hombres de Judá su plantel preferido. Esperaba de ellos derecho y ahí tienen sangre derramada. Esperaba justicia y ahí tienen lamentos. Palabra de Dios.
1: Te alabamos, Señor.
2: La viña del Señor es la casa de Israel.
1: La viña del Señor es la casa de Israel.
2: Sacaste una vid de Egipto, esposaste a los gentiles y las trasplantaste. Extendí sus sarmientos hasta el mar y sus brotes hasta el gran río.
1: La viña del Señor es la casa de Israel.
2: Porque has derribado su cerca para que la saqueen los viandantes, la pisoteen los jabalíes y la coman las alimañas.
1: La viña del Señor es la casa de Israel.
2: Dios del universo, vuélvete, mira desde el cielo, fíjate. Ven a visitar tu viña, cuida la cepa que tu diestra plantó y al hijo del hombre que tú has fortalecido.
1: La viña del Señor es la casa de Israel.
2: No nos alejaremos de ti, danos vida para que invoquemos tu nombre. Señor, Dios del universo, restáuranos, que brille tu rostro y nos salve.
1: La viña del Señor es la casa de Israel.
3: Lectura de la carta del apóstol San Pablo a los Filipenses. Hermanos, nada les preocupe, sino que en toda ocasión, en la oración y en la súplica con acción de gracias, sus peticiones sean presentadas a Dios. Y la paz de Dios, que supera todo juicio, cuestionará sus corazones y sus pensamientos en Cristo Jesús. Finalmente, hermanos, todo lo que es verdadero, noble, justo, puro, amable, laudable, todo lo que es virtud o mérito, ténganlo en cuenta. Lo que aprendieron, recibieron, oyeron, vieron en mí, póngalo por obra. Y el Dios de la paz estará con ustedes. Palabra de Dios.
1: Te alabamos, Señor. Cuando sientas que tu hermano necesita de tu amor, no le cierres las entrañas ni el calor.

aquel tiempo dijo Jesús a los sumos sacerdotes y a los ancianos del pueblo: escuchen otra parábola. Había un propietario que plantó una viña, la rodeó con una cerca, cavó en ella un lagar, construyó una torre, la arrendó a unos labradores y se marchó lejos. Llegado el tiempo de los frutos, envió sus criados a los labradores para percibir los frutos que le correspondían. Pero los labradores, agarrando a los criados, apalearon a uno, mataron a otro y a otro lo apedrearon. Envió de nuevo otros criados más que la primera vez e hicieron con ellos lo mismo. Por último, les mandó a su hijo diciéndose: tendrán respeto a mi hijo. Pero los labradores, al ver al hijo, se dijeron: este es el heredero, vengan, lo matamos y nos quedaremos con su herencia. Y agarrándolo, lo sacaron de la viña y lo mataron. Cuando vuelva el dueño de la viña, ¿qué hará con aquellos labradores? Le contestan: hará morir de mala muerte a esos malvados y arrendará la viña a otros labradores que le entreguen los frutos a su tiempo. Y Jesús les dice: ¿no han leído nunca en la Escritura? La piedra que desecharon los arquitectos es ahora la piedra angular. Es el Señor quien lo ha hecho. Ha sido un milagro patente. Por eso les digo que se les quitará a ustedes el reino de Dios y se dará a un pueblo que produzca sus frutos.

0: oportunidad, querida familia, de sentarse. Hoy como parroquia estamos celebrando esta fiesta en honor a Nuestra Señora del Rosario. Por allá en el año de 1547, por aquí nuestros hermanos sacerdotes dominicos que pasaron evangelizando estas tierras, nos dejaron este gran tesoro, este gran regalo, la devoción a Nuestra Señora del Rosario. Por eso en este día, mire, estábamos viviendo nosotros el mes de la palabra de Dios, y María es aquella mujer que sabe acoger la palabra de Dios. Por eso la invitación a todos ustedes, vea, si queremos ser buenos cristianos, personas de bien, si queremos ser hombres y mujeres que le agradamos a Dios, así como María, poder decir: hágase en mí según tu palabra. Es la palabra la que nos llena de vida, es la palabra la que transforma, es la palabra la que nos desafía a todos nosotros. En este mes de octubre lo llamamos el mes misionero, y tenemos todos la tarea de orar por tantos hombres y mujeres que están por todos los rincones del mundo entero llevando el Evangelio de Dios. Y también es una tarea que nos compete absolutamente a todos. Por ahí a veces hablamos despectivamente, decimos, eso de llevar el Evangelio, de anunciar el Evangelio, solo es de curas y monjas. No, eso nos corresponde absolutamente a todos nosotros. También en este día hemos dicho que María también la llamamos como Reina de la Paz. Allí Jesús, después de su muerte, al experimentar la resurrección, las primeras palabras que dirige es: la paz esté con ustedes, o la paz esté con vosotros. Allí el Papa León también, al iniciar su pontificado, le pedía a toda la humanidad para que reinara la paz en el corazón de cada hombre, en la paz allí en toda familia, en todos los pueblos de la nación. Y es la tarea que nos ha propuesto también el Papa durante este mes: orar por la paz. Mire, allí el Papa, con ese lema en este mes misionero, nos decía: uno con él, unidos en la misión. Por eso qué bonito sentir que nosotros unidos a Él, unidos a Jesús y unidos entre todos para cumplir una misión que es dar a conocer el reino de Dios. Hoy la liturgia nos habla de una viña, y entonces el dueño dice que la arregló, la puso bien bonita, luego la arrendó y viajó. Llegó el momento de cosechar o de recoger el fruto, y entonces mandó allá a unos cuantos, y dice que a unos cuantos los apedrearon, a otros les dieron palo, a otros los mataron, y bueno, mandaron un grupo más grande y terminaron haciendo lo mismo. Y por último allí dice: voy a mandar a mi heredero, a mi hijo, a él lo respetarán. Y viene la sagacidad de nosotros los seres humanos: matémoslo, de tal manera que nos quedamos nosotros con la herencia, con la riqueza. Y mire, ¿dónde terminó Jesús? En el madero de la cruz, donando la vida por toda la humanidad. En este día también, en cuarto lugar, decíamos que María también es Reina del Rosario. Querida familia, no tengan miedo ustedes de orar todos los días con el Santo Rosario. Familia que reza unida, permanece unida. Hoy ya nos da pereza, hoy por aquí unos cuantos dicen: Padre, nosotros no vamos a las 6 de la tarde porque nos toca rezar el rosario. Qué bonito que nosotros por aquí, más bien todos felices, contentos, diciendo: unámonos. ¿Vea? Hoy les he repetido, ¿vea?, quien nada más se sabe todos los misterios, pues al menos tiene cómo confrontar, ¿vea?, porque los misterios son bíblicos, ¿no? Allá, vea, el primer misterio, el anuncio del ángel a María. Por allá el otro misterio, el segundo misterio, ya la visita de María a su prima Santa Isabel. Vea, todo es bíblico. Nada nos estamos nosotros inventando, sacándolo de no sé de dónde. Pero qué bello que usted al menos haga el esfuerzo también por decir: oiga, aprendámonos allí los 25 misterios que contemplamos nosotros. Estos misterios luminosos que por allá en el año 2002 el Papa San Juan Pablo II los proponía a toda la humanidad. Entonces, pidámosle al Señor en este día que nosotros también, como administradores de la viña del Señor, no vayamos a adueñarnos de la viña, sino al contrario. Vamos entre todos a poner nuestro granito de arena para que el reino de Dios se extienda a toda la humanidad. A Él la honra, la gloria, por los siglos de los siglos. Amén. Los invito a todos a profesar nuestra fe. Creo en Dios, Padre Todopoderoso, Creador del cielo y de la tierra. Creo en Jesucristo, su único Hijo, nuestro Señor, que fue concebido por obra y gracia del Espíritu Santo. Nació de Santa María Virgen, padeció bajo el poder de Poncio Pilato, fue crucificado, muerto y sepultado, descendió a los infiernos, al tercer día resucitó de entre los muertos, subió a los cielos y está sentado a la derecha de Dios Padre Todopoderoso. Desde allí ha de venir a juzgar a vivos y muertos. Creo en el Espíritu Santo, la Santa Iglesia Católica, la comunión de los santos, el perdón de los pecados, la resurrección de la carne y la vida eterna. Amén. Confiados en el amor del Señor, presentemos nuestras súplicas por quienes atraviesan momentos de dolor, enfermedad, pobreza o incertidumbre, digamos con fe: dueño de la viña, escúchanos.
1: Dueño de la viña, escúchanos. Por la Iglesia, para que anuncie el reino de Dios y acompañe a quienes esperan justicia y esperanza, roguemos al Señor.
0: Dueño de la viña, escúchanos.
1: Por la paz del mundo, para que cesen las guerras, el hambre y la violencia, roguemos al Señor.
0: Dueño de la viña, escúchanos.
1: Por quienes padecen hambre o enfermedad, para que encuentren consuelo y solidaridad, roguemos al Señor.
0: Dueño de la viña, escúchanos.
1: Por nuestra comunidad, para que acojamos la palabra y demos frutos de justicia y misericordia, roguemos al Señor.
0: Dueño de la viña, escúchanos. Pidámosle hoy también que la intercesión de María nos lleve a todos nosotros, a extender el reino de Dios, a ser hombres y mujeres de paz, hombres y mujeres que contemplamos en los misterios de Jesús, hombres y mujeres que encarnamos también la palabra de Dios. Por eso agradezcámosle por esta fiesta, por este regalo de nuestros hermanos sacerdotes dominicos, quienes dejaron este gran tesoro para nuestra parroquia.

0: Digamos todos, dueño de la viña, escúchanos.
1: Dueño de la viña, escúchanos.
0: Señor, escucha las súplicas de tu pueblo que te dirigimos por la intercesión de Nuestra Señora del Rosario y visita con tu misericordia la viña que nos has confiado. Amén.
1: Amén.
0: Los invito para que nos sentemos, continuemos viviendo la Sagrada Eucaristía.

0: Oren, hermanos, para que ese sacrificio mío, suyo, sea agradable a Dios Padre Todopoderoso.
1: El Señor reciba de tus manos este sacrificio para alabanza y gloria de su nombre, para nuestro bien y el de toda su santa iglesia.
0: Acepta, Señor, el sacrificio establecido por ti y por estos santos misterios que celebramos en razón de nuestro misterio.

0: Señor esté con ustedes.
1: Con tu espíritu.
0: Levantemos el corazón.
1: Lo tenemos levantado hacia el Señor.
0: Demos gracias al Señor nuestro Dios.
1: Es justo y necesario.
0: En verdad es justo y necesario nuestro deber y salvación. Darte gracias siempre y en todo lugar, Señor Padre Santo, Dios Todopoderoso y Eterno. Porque reconocemos como obra de tu poder admirable, no solo socorrer a los mortales con tu divinidad, sino haber previsto el remedio en nuestra misma condición humana, y de lo que era nuestra ruina, haber hecho nuestra salvación por Cristo Señor nuestro. Por él los coros de los ángeles adoran tu gloria eternamente, gozosos en tu presencia, permítenos asociarnos a sus voces, cantando humildemente tu alabanza.
1: Santo

Santo eres en verdad, Señor, fuente de toda santidad. Por eso te pedimos que santifiques estos dones con la efusión de tu Espíritu, de manera que se conviertan para nosotros en el cuerpo, la sangre de Jesucristo nuestro Señor, el cual, cuando iba a ser entregado a su pasión, voluntariamente aceptada, tomó pan, dándote gracia, lo partió y lo dio a sus discípulos, diciendo: tomen y coman todos de él, porque esto es mi cuerpo que será entregado por ustedes.

Del mismo modo, acabada la cena, tomó el cáliz y dándote gracias de nuevo le pasó a sus discípulos diciendo: tomen y beban todos de él, porque este es el cáliz de mi sangre, sangre de la alianza nueva y eterna, que será derramada por ustedes y por muchos para el perdón de los pecados. Hagan esto en conmemoración mía.